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2: 5:05 a través del 89.7. 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
1: A tu salud, amiga.
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5:20 a través del 89.7. 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Son las 5:20. Yo continúo con música. Él es Lola Rey, el tema Bruma, a través del 89.7.

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2: 5 de la tarde con 35 minutos a través del 89.7. 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Son las 5 de la tarde con 35 minutos. Yo continúo con mucho más música. Ellos son Los Ángeles Azules en compañía de Belinda con el tema Por Ella, aquí en XFM 89.7.

tarde con 45 minutos a través del 89.7. 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Por allá los encuentras 5 de la tarde con 46 minutos a través del 89.7.

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1: Con 55 minutos. 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Son las 5 de la tarde con 56 minutos a través del 89.7.

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6: 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Son las 6:03 p.m. Escuchas el 89.7.
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9: 6:37 PM. 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

0: con ska mexicano del Inspector, esta canción que se llama ¿Y qué? Es como les damos la bienvenida, queridos Connecters, a este martes 9 de junio. Luz Macetina, ahí está.
1: Mírenla, presente, mírenla, presente.
0: Una de bonita y... Oh. Muy dispuesta ya para lo que
1: oye, pero para todo, ¿eh?
0: Eso.
1: Para lo que me pidas ya estoy lista.
0: Oye, ¿cómo dice nuestra entrada?
1: Tamara ¿sí? Vargas no. Y Luz María Cetina, ¿podías pedir más?
0: No, dice, su dosis de buena vibra y diversión. No, yo dije, aquí me quedo. Eso, quiero aquí, mi dosis.
1: Eso.
0: Buenos días, Connecters.
1: Buen día.
0: Oigan, ¿se imaginan que los médicos pudieran tener en sus manos una réplica exacta del tumor antes de operar? Para saber qué tipo de tumor es, para, digamos, una vez que hagan la apertura de nuestro cuerpo, sepan con qué se van a enfrentar. Bueno, pues el Instituto Politécnico Nacional ya lo está haciendo. Nos va a acompañar Juan Alfonso Beltrán Fernández para explicarnos cómo una innovadora técnica de impresión 3D basada en tomografías está ayudando a mejorar el diagnóstico y también el tratamiento del cáncer de mama, acercando la tecnología a una medicina más precisa y personalizada.
1: ¿Qué dices, Tamara Vargas? No, ahora sí me dejaste con el ojo así de...
0: ¿Verdad?
1: Sí.
0: Qué bonito, qué bueno.
1: Oigan, pues sí, así está avanzando de rápido la tecnología. Qué maravilla la ciencia. Les doy los buenos días, Connectors. Espero que en este día lluvioso aquí en la Ciudad de México les amanezca con su sol soleado en su corazón y que estén motivados y contentos para seguir esta semana. Fíjense, hay buenos tips que nos viene a dar mi tocaya. Escuchen, si ustedes están buscando o quieren cambiar de empleo, hay errores, a ver, en serio, es que ni siquiera nos damos cuenta. Errores que pueden costarnos una gran oportunidad. Entonces, Luz María Sade, ella es experta en desarrollo humano, nos va a revelar cuáles son esos errores más comunes y garrafales que las personas cometemos en una entrevista laboral y, sobre todo, cómo podemos evitarlos para destacar desde el primer minuto.
0: Ándale, para que no te digan, no, ya no me busques, yo te llamo.
1: Sí, exacto. Ahí déjame tu foto, nosotros sí, te buscamos.
0: Sí, ahí luego te hablamos. Oye,

0: ¿Dormir en camas separadas es señal de crisis o es una estrategia para fortalecer la relación?
1: ¡Ah, caray!
0: ¿Tú qué dices? ¿Ustedes qué dicen, Connectors?
2: No se murió el amor.
0: No se murió el amor.
2: Muy al contrario, sigue avivando el deseo a diario.
0: Exactamente. Bueno, pues cada vez más parejas aparentemente están optando por el llamado sleep divorce, que es una tendencia que busca mejorar el descanso, reducir los conflictos y fortalecer la convivencia y las flatulencias.
2: Oye, el que ronque por arriba o por abajo,
0: ya no va a importar. Ya, al estilo la reina Isabel. Bueno, nuestra sexóloga Irene Moreno nos va a decir por qué dormir separados podría ser para algunas parejas la clave para estar más unidos. Está muy bueno el programa, queridos conectores.
2: No se pueden quejar, conectores.
0: No se pueden quejar porque hay de todo, está variadito. Así es que esto es Tamara con Luz en MBS. Comenzamos.

0: emoción es escuchar este jingle. ¿A poco no nos pone de buen humor? Connectors,
1: sí.
0: Ustedes nos tienen que decir su versión más adelante. Y queremos empezar por saludarles a todos ustedes que ya nos están conectando en todas las plataformas digitales. Y desde nuestro corazón aquí, la producción está muy unida, mandándole muy buena vibra al papá de nuestro Mario querido. Te extrañamos muchísimo, te mandamos mucha luz y aquí estamos esperándote para que vuelvas muy prontito. Mucha fuerza a tu papi. Así y ustedes, Connectors, ¿cómo les va esta mañana? Quienes nos están mirando por MBS Televisión, por la señal de Dish, de Megacable o de Roku. ¡Ah, caray! Por todos lados andamos ya, Tamara. En MBS Noticias, como es costumbre, en el 102.5 de FM, que nos siguen la transmisión ya desde hace muchos años. Y también en vivo en las plataformas digitales como en YouTube, también en TikTok. Les saludamos con mucho cariño, obviamente, por MBS Noticias. ¿Qué cuentas,
1: ¿Qué
0: Tamarita?
1: ¿Qué tip me traes? Tú siempre me traes unos tips bien buenos, así es que...
0: Bien buena, tú te ves bien buena.
1: ¿Cuál será el tips y recomendación del día de hoy?
0: ¿Cuál estoy yo haciendo, por ejemplo?
1: A ver.
0: Creo que comenté en la semana que empecé a correr, ¿no?
1: Sí.
0: ¡Qué barbaridad! Por más de que hagas ejercicio, hay ciertos ejercicios que son celosos. O sea, por ejemplo, si tú dejas de hacer yoga, de repente vuelves a los 6 meses y tú ya lograbas llegar a una postura porque tu cuerpo es flexible, es elástico. Y si lo dejas de hacer, ¡pum! Hay como un retroceso.
1: Regresa.
0: Y otra vez se vuelve duro, tieso, así.
1: Sí.
0: Igual la corrida, igual todo. Entonces, el tip es... No importa, hay que reiniciar, hay que volver a empezar, hay que fortalecer, hay que hacer resistencia. El tip es todos
1: no
0: los
1: claudicar.
0: Días un poquito. Eso. Uno, no claudicar, no dejarlo, pero pues es que tampoco, si te gustan tantas disciplinas o cosas padres, pues no puedes hacer y dedicarle tu tiempo a todo, ¿no?
1: Entonces, más que no claudicar, voy a recular diciendo que... No lo eches al olvido, o sea, porque no todos los días puedes, evidentemente habrá algunas cosas y prioridades que eviten que hagas ese ejercicio o ese hobby que tanto te gusta, pero no quiere decir que entonces de cero o nada, o sea, o todo o nada, ¿no?
0: Exacto.
1: No, entonces retoma. Y otra vez, con entusiasmo y alegría.
0: Entusiasmo,
1: para...
0: claro. Alegría, con paciencia.
1: Exacto.
0: Y entonces otra vez. Y cada día, lo bonito del cuerpo es que vas sintiendo la diferencia. Y entonces el primer día te sientes, como les dije, como Gloria de Madagascar. Al día siguiente te sientes como el Rey León. Al día siguiente ya como la jirafa.
1: Eres una libélula.
0: Luego ya como una libélula que vuela.
1: Que vuela. Muy ligerita.
0: ¿Tú qué tip nos vas a dar?
1: Oigan, pues acá de este lado, fíjense que tenemos un superávit, lo cual me encanta, no es queja, de mangos. Ayer les decía, debido al clima, y ayer me explicaba también Lore, decía, por eso es que ahora hay menos maíz, porque ahora hay más mango. En fin, ella sabrá, ¿verdad? Y su familia.
0: ¿Hay
1: que...
0: menos maíz porque hay más mango?
1: Sí, por precisamente el clima, digamos que benefició a los sembradíos de mango, que no precisamente a los maizales. En fin, entonces, yo traigo una congeladera de mango, es decir... a rebanar, a poner en el congelador lo más que se pueda, porque tampoco mi congelador es así como que de industrial, ¿verdad? Pero para que no se nos echen a perder, porque ¿cuánta cantidad de receta buena hay con mangos? Que si dulce, que si salada, que si ensaladas, que si licuados, que inclusive guisados, ya no se diga postres. Ay, sí, definitivamente es mi fruta favorita, esa en el verano y la mandarina en el invierno. ¿Tú cuál es tu fruta favorita?
0: ¡Qué rico! Yo diría que en el invierno la guayaba.
1: ¡Yomí!
0: Y en el verano igual el mango, fíjate.
1: Sí, pero
0: el manila, porque veías que hay petacón y hay ataulfo también, y tal. Entonces el manila es el bueno.
1: Manila me fascina. Así es que bueno, pues entonces ustedes también díganos qué tips andan haciendo ahorita, qué cosas, qué recomendaciones nos tienen en el 5578-65125 o en el YouTube, que ya los veo que andan escribiendo mucho. Bienvenidos a los amigos de YouTube y de TikTok también. Y saben también a quién le vamos a dar la bienvenida, porque vaya que trae tips. Lo he estado viendo en sus redes sociales, una cantidad de cosa nueva que trae Pontón, porque anda en Cupertino. Así es que vamos con él y la tecnología.
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1: Pontón, ¿estás ahí?
3: Sí, aquí andamos, los saludo con mucho gusto desde Cupertino, California, aquí en las oficinas centrales de Apple, en el Apple Park, una vez más, pues ando aquí cubriendo el evento, y gracias por la confianza de que me inviten, ¿verdad?, a estas oficinas, porque venimos muy pocos mexicanos a cubrirlo, porque este evento de Apple se llama WWDC, Worldwide Developers Conference, una conferencia para desarrolladores. Me preguntan mucho, oye, ¿ya van a anunciar el nuevo iPhone? Aguántenme las carnitas, porque eso es hasta septiembre. Ajá. Todos los septiembre es cuando lanzan o anuncian más bien pues los nuevos teléfonos, los nuevos, puede ser audífonos, etcétera, como que los dispositivos son para septiembre. Ahorita lo que anuncian son actualizaciones de sus sistemas operativos, o sea, el iOS 27, que es el que pertenece al iPhone, el Mac OS 27, que es el que pertenece a las computadoras, iPadOS 27, etcétera, ¿no? Y estos softwares o estos sistemas operativos también realmente para el público en general salen hasta septiembre. Ahorita realmente por eso es Developers Conference, una conferencia para desarrolladores, es decir, para las personas, empresas, ingenieros, entusiastas de tecnología, los cuates que están haciendo apps, etcétera, se monten en los nuevos sistemas operativos para que sus aplicaciones corran de manera correcta, ¿ok? O desarrollen nuevas cosas y nuevas funciones. Pero además de eso, también los nuevos sistemas operativos traen nuevas funciones, evidentemente. Y una de ellas, antes de pasar, los voy a dejar ahí con la duda. Fíjate que esta conferencia, en este 2026, fue la última conferencia de Tim Cook como CEO. Es decir, Tim Cook como director de Apple, porque en septiembre justamente cambia la estafeta y se la da a John Ternus. Que afortunadamente tuve ahí la opción de, oye, ¿me puedo tomar la foto? Ándale, pues.
1: Tuve que hacerlo. Como ir a Disney y tomarse con Mickey. ¿Te das cuenta? Lo estuve buscando.
3: Como que quise, me eché una sonrisa como que no, pues ahorita no puedo porque me están llevando. Y como que más adelante lo agarré otra vez y dije, ya, ahorita es cuando, ¿no?
1: Ándale, qué bueno.
3: Se me tomé la foto con el nuevo CEO de Apple que cambia en septiembre. Entonces, bueno, pues obviamente hubo un homenaje pequeño a Tim Cook diciendo, la leyenda viviente, Tim Cook, después de 15 años, levantando esta compañía que, bueno, pues ahora es trillonaria, evidentemente, ¿no? Y financieramente le está yendo muy bien. Bueno, pues ya sé, de alguna manera como que fue su último keynote, su última presentación, como tal, ¿no? Oficial.
0: Oye, ¿y tocó sus emociones a la hora de despedirse o se nota que es como un congelador por dentro?
3: Al principio que dijeron, no, pase Tim Cook, ¿no? La leyenda no sé qué, nada más dijo, thank you, y ya, no salió del thank you, pero bueno.
0: Okay.
3: Sí es muy serio, es una persona como muy, muy
0: hermética,
3: serio, pero bueno.
0: Se ve, ¿no? Sí.
3: Sí, pero, y John Ternus, que es el nuevo, pues es como que trae una onda más jovial, más aventurera.
0: Pues sí, más Ternus, ¿no?
3: Más tiernos, exacto.
0: Más tiernos.
3: Juan Tiernito,
0: fíjate, oye, me quedé pensando, digo, no por demeritar, ¿verdad? Porque obviamente personas como tú nos traen toda la información de lo que se da en estos eventos tan importantes. Pero si es para desarrolladores, ¿tú ahí qué o qué?
3: También.
1: Él es divulgador.
3: Exacto. Hay creadores de contenido, hay periodistas y hay medios de comunicación.
0: Ay, que
3: justamente venimos a reportar justo lo que va a venir próximamente, ¿no? Entonces justo hay unas funciones muy interesantes que ahorita están disponibles para desarrolladores que yo ya probé, pero que les puedo adelantar que cuando sea en septiembre ustedes van a actualizar su iPhone, su iPad, su Mac, etcétera, ¿no?
0: Ajá.
3: A estas nuevas funciones. Una de ellas es que Siri ya viene potencializado, ya viene el nuevo Siri, ¿no? ¿Por qué? Porque, pues, evidentemente ya teníamos un ChatGPT, ya tenemos un Google Gemini, ya tenemos un Cloud, todas estas.
1: O sea, como que se estaban quedando atrás, ¿verdad?
3: Es correcto, pero dijeron, vámonos a darle calor a esto, y entonces presentan o anuncian, más bien, porque todavía no está disponible para todo público, anuncian Siri AI, que yo creo que al final le van a acabar poniendo Siri nada más, pero bueno, ahorita es como para diferenciarlo, ¿no? Del anterior. Siri AI es una aplicación standalone, es decir, es una aplicación, porque ahorita tú tienes Siri normal y la apachurras en el botón de
0: sí,
3: bloqueo.
0: Sí, claro,
3: y
0: no tienes
3: Siri,
0: que descargar la aplicación.
3: Exacto, pero no tienes una aplicación como tal, ¿no? Ajá. Como lo hace Google Gemini, como lo hace ChatGPT, que es una aplicación. Ahora sí va a tener Siri una aplicación como tal, pero también la vas a poder invocar a Siri con el botón central o con el isla dinámica que tienes en la parte de arriba, con varias maneras vas a poder invocar a Siri, ¿no? Que ya va a ser más conversacional, ya va a generar contexto, ya va a ser como algo que nos estamos acostumbrados a las otras inteligencias artificiales, ¿no? Estas aplicaciones, bueno, va a ser similar, obviamente, esto es de Apple, y sin embargo va a estar potencializado o impulsado por Google Gemini. Ya sabemos que Apple hizo un trato o un deal hace unos meses con Google, que por cierto, aquí Cupertino, las oficinas de Apple, las oficinas de Google están súper cerquita. Yo creo como que se cruzaban la calle y dijeron, a ver, compadre, vamos a hacer un deal, ¿no? Y se iban a comer juntos y decían, ¿sabes qué? Pues vamos a impulsar nuestra Apple Intelligence, pero con Google Gemini. Entonces, bueno, así lo hicieron y está funcionando muy bien. Por otro lado, también incorpora nuevas funciones en la galería, es decir, en las fotografías, para quitar objetos, solo así de una manera pues mucho más normal, natural, o que se vea bien, ¿no? Porque antes hacía como cosas medio feas el borrador de iPhone, ahora lo hace bien. Al borrar, no sé, al primo de San Luis que apareció en la foto que ya no quiere que esté, ¿no? Ahí lo borras, al colado, Alex, al perrito, Alex,
0: la lonja.
1: Estaba tan bien esta foto, así el sol saliendo y el ex ahí horroroso.
3: Quitarlo. Hay que quitarlo. Ahora sí ya iPhone ya lo quita de una manera mucho más precisa, de alguna manera. También algo interesante es que hay nuevas funciones de seguridad infantil. Exacto. Es decir, controles parentales un poquito más robustos, ¿no? O más sofisticados, en los cuales tú como papá, si tienes un hijo de los 13 años para abajo, o bueno, hasta los 18, podrías ya también catalogarlo como tener un poco de control en sus dispositivos. Ahora sí podrás controlar de una manera como mucho más fácil el tiempo en pantalla de los hijos de manera remota. Tú estás en tu casa, el hijo está en casa de un amiguito y el hijito te manda un request o una petición de decir, oye, papá, ¿puedo navegar en este sitio? Exacto. Y tú, aunque estés en tu casa, te van a decir, no, este sitio no. O cuánto tiempo puedo jugar, ¿no? En video, en esta app, tanto tiempo. O ahora, si te mandan por iMessages, que eso habrá que preguntar hoy porque tengo más sesiones para informarles mejor. El iMessages ya difuminaba, pues, desnudos, ¿no? Pero ahora también ya difumina, ahí la dislexia, un poco imágenes violentas o sangrientas, etcétera, ¿no? Más de ese estilo. Entonces, esto es interesante. Sin embargo, tengo que preguntar al rato, mi pregunta para los expertos de Siri, AI, la inteligencia artificial y controles parentales va a ser, a ver, pero esto funciona con aplicaciones de terceros, es decir, las aplicaciones de Apple como Safari, como iMessages, todas estas aplicaciones son nativas y son desarrolladas por Apple y funcionan entre el ecosistema. Pero ¿qué sucede cuando es Instagram, cuando es WhatsApp, cuando es otras, ¿no? Aplicaciones de terceros. Entonces, bueno, vamos a ver qué nos contestan con respecto a eso. Seguramente van a decir, no, bueno, estamos trabajando, ¿no? Y bla, bla, bla. Pero bueno, vamos a ver. Y por otro lado es que Siri AI, este asistente, ¿no? Esta inteligencia artificial, va a estar a finales de año disponible, pero por lo pronto solo en inglés. Entonces, bueno, esperemos que yo creo que el próximo año ya estará en más idiomas, ¿no? Y bueno, en general fue eso lo que pasó en este WWDC o Worldwide Developers Conference 2026 aquí en Apple, en California.
0: Oye, Pontón, referente a esto de Siri AI, por ejemplo, solo las nuevas versiones de teléfonos ya la traen incluida, ¿cierto? Hazte cuenta, fíjate, yo si tengo el 15, ¿no? Y tengo el Siri que no es tan inteligente, a menos de que baje la aplicación, voy a poder accesar a Siri inteligente. Y mi pregunta es, si yo hoy me compro un iPhone 10 y 17. No sé 17, cuál estamos, que es el nuevo. 17, ¿ya trae incluida ese Siri sin necesariamente bajar la aplicación?
3: Sí, es decir, por ejemplo, esto está interesante, buena pregunta. Cuando salga en septiembre la actualización, que es el iOS 27 para los iPhones, el nuevo sistema operativo, pues, ¿no? La actualización va a funcionar desde el iPhone 11 al 17.
1: Sin necesidad de la aplicación.
3: Ahora, exacto, como que la aplicación te la va a descargar automáticamente. Ahora, que tú si compras un iPhone 17 Pro Max, etcétera, después de septiembre, o sea, pongamos noviembre, aunque ya ha salido el nuevo, ¿no? El 18, 19, que se, ¿cómo se llame? El 17. Cuando tú lo abras de la caja, el 17 te va a pedir, ah, este iPhone necesita actualizarse. Se va a actualizar por primera vez y ya vas a tener ahí Siri. Ok. Ahora, si vas a comprar el nuevo en septiembre, que seguramente va a salir el 18 o como se llame, a ese ya de fábrica, digamos, ya va a traer este Siri AI.
1: Ok.
3: Es correcto.
1: Ok, muy bueno, bien. Pues querido Pontón, claro. sí, y gracias por todos los tips y todas las novedades que tú, antes que mucha gente, está obteniendo ahí en Cupertino. Te escuchamos el próximo martes, pues, ¿te parece?
3: Claro que sí, por ahí nos vemos el próximo martes, que esté muy bien, les mando un abrazo.
0: Cuídate,
3: desde
0: Pontón.
3: El Apple Park, hay unas manzanas, les mando.
1: Va. Conste, o ahí. Algo, lo que
0: o algo, lo que sea.
3: Un pay de manzana.
0: Bien, tus Pontón.
1: En lo que vamos a un corte, gracias. Y regresamos, porque aquí hay más en Tamara con Luz en MBS. Volvemos.
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0: Martes de sexualidad y por supuesto tenemos la fortuna de que nos acompañe nuestra querida sexóloga Irene Moreno, hoy con un tema, querida Irene, que por supuesto, pues no sé si abre el debate, pero sí queremos escuchar la opinión y hemos pedido a nuestros connectors que nos la comparta sobre el fenómeno del sleep divorce, dormir separados para mejorar la relación. Así es que, Irene, antes de pasar contigo, escuchemos a los connectors.
1: Pues yo descanso muy, muy bien cuando duermo separada de mi esposo, porque él ronca muchísimo, pero pues también no nos gusta que estar separados en las noches. Entonces lo que hacemos es ponemos la televisión con una musiquita de lluvia y así pues ya en lo que me duermo pues ya no escucho esos ronquidos, porque pues a mí no nos gusta estar separados en las noches.
2: Yo prefiero dormir acompañado, ya uno se acostumbra obviamente a dormir acompañado y siempre es importante sentirse, tener a alguien cerca de ti, ¿no? Cuando a veces tengo que dormir solo, es un poquito más incómodo y hasta uno pierde el sueño.
3: Mi esposo y yo dormimos en camas separadas, en recámaras separadas, porque así descansamos mejor. Y aparte en la noche, como él quiere ver una cosa, una serie en Netflix, y yo quiero ver otra diferente, si nos ponemos de acuerdo, pues sí, vemos una juntos, pero si cada quien quiere ver temas diferentes, pues ya cada quien está a gusto. Entonces no tiene nada de malo dormir en habitaciones separadas. En nuestro caso así descansamos mejor.
4: ¡Ándale!
0: ¿Qué dices, Irene? ¡Bienvenida! ¿Cómo estás?
4: ¡Qué buen tema!
5: No, bueno, me encanta este tema. Hola, Tam. Hola, Luz. Estoy muy feliz de estar aquí.
0: ¡Están en cabina!
4: ¡Qué emoción! ¿Qué te ve? En vivo y en directo.
5: En vivo y en directo. Muy contenta para abordar un tema que pareciera que es la moda, pero acuérdense, no sé si han visto películas de los años 60, en que lo clásico era ver a la digamos, recámara de la pareja con dos camas individuales divididas por un buró con una lamparita. Era la onda. Incluso se hablaba de la higiene del sueño y que por eso era importante que las parejas durmieran en la misma habitación, pero cada uno en su cama. Esto se usó durante mucho tiempo.
4: Y de esa ahí era la moda y la brinco, tendencia. El brinco el tigre.
0: Salta el tigre. Oye, pues estilo la reina Isabel, ¿no? Que cada quien se iba a sus aposentos, ¿te
5: bueno,
0: acuerdas?
5: Bueno, en todos los, digamos, reinados, ¿así ajá, en las monarquías, si se fijan, todas las reinas y princesas con sus respectivos cónyuges han dormido en camas separadas o en recámaras separadas, ni siquiera camas, sino recámaras separadas, aunque probablemente pues muchas noches se tenían allí que invitar uno al otro, ¿verdad? Porque necesitaban procrear. Creo que, bueno, lo que han dicho nuestros connectors el día de hoy me encantó porque, bueno, pues fueron dos contra uno. Aquí yo también en mis redes también hice la misma publicación y algunos así de planos separados. Y es una nueva tendencia millennial, aunque como decimos, esto no es nuevo. Se han hecho estudios muy interesantes en Estados Unidos respecto a qué onda con las nuevas parejas o las parejas millennials que estaban ahorita como entre los alrededor de los 30 años de edad, donde muchos deciden dormir en camas separadas. Y creo que aquí también hay un asunto importante que tenemos que considerar y son las redes sociales. Hay muchos gamers, para empezar, que juegan durante la noche. O sea, hay muchas personas, hombres y mujeres, que les encantan los juegos de video y lo hacen durante las noches. Y entonces, ¿qué pasa con la pareja si el gamer está a las 3, 4 de la mañana gritando, ¡sí! Iba a decir gol, pero no, eso es para el mundial. Como ven, no sé mucho de juegos de estos, pero bueno, ajá, el punto es aquí que para ese tipo de parejas, por ejemplo, la mujer o el hombre o la persona que no sea el gamer, bueno, pues tendrá que dormir por su cuenta porque la otra persona no le permitiría dormir porque trae una pantalla prendida y porque la persona no está en modo sleep, no, está en modo acá atención al juego. También mucho en redes sociales. Mucha gente llega en la noche y como se relaja es a través de sus redes sociales, facebookea, ¿no? Entra ahí a revisar pues todas las noticias
4: la
5: del momento.
4: Encendida.
5: Bueno,
4: sí.
5: Esto yo no estoy diciendo que sea bueno, pero estoy diciendo que es una condición bastante común y que esto puede generar diferencias.
4: 100%.
5: Y esto, por eso creo que tiene que ver esta tendencia en los jóvenes, treintones, que ven la separación de camas como una buena opción.
4: Por eso yo pensaba, ahora que lo debatía con Itzi, yo decía, bueno, es que depende qué tan compatible eres.
5: Sí.
4: Porque eso que me estás diciendo, si tú juegas y yo no,
5: ajá,
4: no es que tú estés bien y yo esté mal.
5: Claro.
4: Sino que en ese tema no somos compatibles.
5: Ajá.
4: Entonces encuentras recursos para,
5: sí,
4: seguir juntos, Pero bueno, pues entonces tú haz tu gamer o tú haz tus redes sociales, yo me voy a dormir, no sé cuánto. Pero cuando eres realmente compatible en horarios, en modo de dormir, porque si yo no ronco y mi pareja tampoco ronca, pues está maravilloso.
5: Claro, o roncamos los dos, pero no nos damos cuenta.
4: Roncamos y no nos damos cuenta. O sea, depende muchísimo de la compatibilidad.
5: Tienes toda la razón y también de la etapa de la vida en la pareja. Cuando estamos recién empezando una relación, ¿qué queremos? Estar pegados verdaderamente, así como la paz.
4: Sin pijama.
5: Sí, claro, ¿no? Y entonces es el momento de la conexión íntima física, que también nos da la posibilidad de intercambiar nuestros fluidos, hacer el amor, gozarnos.
4: Pero no,
5: es
4: que no se duerme mejor. O sea, creo que hay estudios donde indican que el cuerpo humano desnudo te provoca llegar al sueño mucho más profundo y es muy bueno para la salud.
5: Claro, y es individual. Y yo te voy a decir una cosa. Por ejemplo, yo que pasé ya, porque ya la superé la menopausia, imagínate, estás en la noche, estás con tu pareja. Bueno, ya no, porque ya, o sea, al menos no tengo ya todos esos bochornos y esas cosas que tuve. Afortunadamente también yo le entré rápido al tema de las hormonas, untables y estas cosas. Pero en una etapa en la que sí, ahora sí que me vi muy mala, manitas. O sea, con todos los sudores, los bochornos, problemas de sueño, mi pobre pareja, imagínate, se la pasaba pésimo. Y creo que hubiera sido un muy buen momento para que cada quien durmiera en su cama. Yo, por ejemplo, a veces ronco también. Y yo también conozco parejas en donde uno de los dos ronca terriblemente y esto altera la calidad de sueño. Y lo que también está comprobado es que cuando tú tienes problemas para dormir al otro día, estás de malas, estás desconectado del mundo, estás cansado y con quien vas a desquitarte y con quien se va a generar más tensión en la relación de pareja. Entonces, sí tendríamos que ver casos particulares. Exacto. Pero por otro lado, hay quienes duermen, por ejemplo, a mí me parece muy romántico y muy bonito estas parejas que duermen abrazadas. Yo no lo soporto, yo Irene Moreno, ¿eh?
0: Es que ahí te va yo lo que creo. Esto tiene más que ver con la higiene del sueño que con el amor. Más que nada con la creencia de que si no dormimos o si dormimos separados es que no somos románticos. Porque se puede ser muy romántico aunque se duerma, vamos, tanto juntos como separados, no sé si me estoy explicando a lo que quiero llegar, que pareciera como que, uy, duermen separados, uy, no, entonces ya se va a acabar el romance. Y tiene más que ver la razón de fondo, la higiene de sueño, que es importantísima y que aquí cada doctor que viene sí nos habla de la importancia que tiene dormir, además de la alimentación, evidentemente, y hacer ejercicio, pero el dormir es ya un factor indispensable que debemos de cuidar. No querrá decir que si así lo hacemos o si así procuramos, uy, es que ya, es como la creencia de duermen separados, ¿no? Como que se entra en ese tabú, en esa creencia que no es.
5: Sí, tenemos el estereotipo de que las Exacto. parejas correctas, las parejas que se aman, deben de querer estar juntos, fusionados todo el día, tú y yo somos uno mismo y por supuesto la noche es el mejor momento para estar en conexión. Pero efectivamente no tiene que ver con la falta de amor. Ahora, Eso. ¿de dónde viene la decisión de dormir separados? Creo que es importante. Si ya no te soporto y entonces utilizo eso como un pretexto para incluso evitar la intimidad sexual, esto uh-huh. podría suceder. Entonces también tenemos que entender de dónde viene la decisión. Porque hay parejas que pueden llevarse muy bien y que dicen, híjole, yo en la noche cuando la pareja se me acerca, que es el momento en el que tenemos tiempo para hacer el amor, y yo ya traigo rollos con mi sexualidad, con mi cuerpo o con algún conflicto en la pareja que no estoy de alguna manera abordando correctamente, y entonces lo que utilizo como un pretexto para alejarme es vamos a dormir en camas separadas, entonces allí es un foco rojísimo. Pero hay parejas que pueden, digo, yo no vivo con mi pareja, entonces cuando dormimos juntos ahora, ¿no? En esta etapa de mi vida, mi pareja y yo vivimos cada quien por su cuenta, yo valoro muchísimo mi lunes a viernes, y el sábado y domingo, que es normalmente cuando él se queda conmigo o yo me quedo con él, disfruto mucho también dormir a su lado. Uh-huh. Sin embargo, creo que cada pareja tiene que ir adecuándose al paso del tiempo. Como yo decía Exacto. al inicio, queremos estar juntos, fusionados, increíble, pero llega un momento en el que ya, digamos, superamos toda esta idea del romanticismo absoluto del enamoramiento y superamos. Entonces, sí, lo superamos, porque en realidad imagínate que viviéramos así.
0: Otra etapa.
5: Enamorados como locos.
4: Te mueres.
5: Me muero. O sea, el cerebro no lo soportaría. Uh-huh. Entonces, cuando llegamos a una calma, quizá podemos decir, oye, como que a lo mejor los lunes que tú te desvelas muchísimo porque es el día que juegas con tus amigos, uh-huh. ¿qué te parece si yo y tú dormimos por separado? Es decir, es importante dialogarlo y ver que para algunas personas esto puede ser una opción. También conozco parejas que me dicen, es que si no está él o ella a mi lado, no duermo. No, me siento incompleto. O sea, si yo viajo y no está mi pareja conmigo, me la paso pésimo. Bueno, podríamos decir que es romántico o que codependencia. Tendríamos que revisar cada caso, digamos, por separado.

0: Y como siempre, el diálogo es lo más importante, ponernos de acuerdo, saber cuándo sí, cuándo no. Sabemos que hoy hay muchas maneras de hacer pareja, personas que viven cada quien en su casa, personas que solamente no son de fin de semana, personas que incluso, por ejemplo, ¿no? Cuando se tienen hijos, cuando se tiene un bebé, y por ejemplo la madre amamanta, es bien complicado. No tienes una pareja, a lo mejor compañero o compañera, que se tiene que levantar súper temprano para ir a chambear. Y tú estás en ese momento, digamos, maternando, y entonces tu bebé llora en la noche y estás toda la noche dando de comer y la pareja no puede dormir, no va a rendir en el trabajo. Entonces también un acto de amor es decir, oye, tú puedes dormir ahora sí que en otro cuarto, pongamos un espacio donde tú estés cómodo y yo pueda seguir maternando a gusto sin esto de ti, te pido auxilio, porque eso tampoco significa que no podamos una noche decidir dormir juntos, ¿no?
1: De acuerdo,
0: no sí, es una sí. ley inquebrantable, sino son acuerdos que estén que tienen que ser flexibles y que deben basarse en la comunicación y en el momento que estamos viviendo como pareja. Esto es bien importante, saber que nada es eterno, todo es cambiante, y esto es lo que muchas veces hace que una pareja pueda funcionar, ser flexibles a los cambios. Y esto es lo que nos puede ir, ¿no?, haciendo que si nos casamos con la idea todo debe de ser de esta manera, quizá es donde las cuestiones se quebranten. Pero cuando tenemos flexibilidad, podemos sortear muchos más conflictos que van a surgir a lo largo de la vida como pareja. Alguien que se enferma, alguien que tiene broncas de insomnio, que está pasando por situaciones particulares de estrés, a lo mejor necesita también dormir sola para sentirse mucho más libre de moverse, de levantarse, de ir al baño, qué sé yo, ¿no? Tantas y tantas cosas que pueden ocurrir. Para lo cual también es importante respetar los espacios individuales.
1: Tú que llevas tantos años casada, Tam, ¿cómo sientes Fíjate esta idea de pronto empezar a dormir en cuartos o camas separadas?
0: Camas separadas.
2: Pues no nos ha venido esa necesidad, porque creo además que justo la hora antes de dormir es cuando, bla, bla, bla, o sea, como que nos ponemos un poco al día los dos de todo lo que sucedió, o que ya no están las niñas presentes, ¿no? Entonces también, pues, ¿cómo ves que le hacemos así? O sea, como que sí es un espacio muy, muy nuestro. O sea, eso ha funcionado muy bien. Y también otra cosa que creo es que tanto él como yo viajamos mucho y ahí están esos momentos donde pues dormimos solos.
0: Claro, también está rico. Sí, deseable. Es muy deseable que él también duerma solo.
2: Sí, entonces, pues sí, ahí están esos momentos y pues uno, como sabrán, cuando extrañas, regresas con ganitas de, ay, qué bueno que ya otra vez estamos acá para lo nuestro.
0: Sí, claro. Y hay parejas que incluso esta separación de camas les hace que se despierte un poco más el deseo, ¿no? Decir, okay, te extraño durante las noches,
2: anda,
0: qué rico que podamos entonces tener estos momentos de encuentros sexuales. Y como decíamos, pues todo va a depender de la pareja. O parejas que están todo el día separadas, cada uno no haciendo sus cosas de trabajo, y la noche es quizá el único momento que tienen realmente para platicar, para conectarse. Entonces allí es donde es bien importante respetar esos espacios, apagando teléfonos celulares, anda, ¿no? Desconectándonos de todos estos, sí, digamos, estímulos que se puede tener a través de las redes sociales, para que le regalemos ese lugar a la pareja, que es tan importante, que es esto que tenemos que estar construyendo y nutriendo día a día si realmente queremos que funcione.
1: Claro.
2: Oye, hay muchos mensajitos. ¿Quieres leer?
1: A ver.
2: Vamos uno y uno.
1: Sí, sí, por favor. Nay, bien sucia, dice, dormir con él mil veces. Ah, no, pero yo pensé que era Nay aquí de la producción.
2: No. No. Pero como quiera, bien sucia, dice.
0: Pero quiera. Sí se baña en la...
2: Oye, José dice, si llegué muy cansado y necesito dormir, solo lo haría y que me lo entendiera mi pareja y yo lo entendería de igual forma.
1: Perfecto. Dice, Alejandro, descanso mejor solo, ya que también mi pareja acostumbra a dormir con su mascota y me llega a interrumpir mi sueño. No, ahí sí, para mí es un no negociable. O sea, mira que yo amo a mis gatos y a mis perros,
2: pero no en cama.
1: Pero ellos tienen sus propias camitas afuerita en la sala de tele. Yo ahí sí que mi pareja me diga, me trepo a mi Doberman aquí junto a ti.
0: El Doberman.
1: No, pues ya sea un trisom ahí, ¿no?
0: O sea, oye, quiero comentarles, ¿no? Antes el problema eran los hijos, ¿no? Que decían, ahora es que mascotas. Estamos en el momento así de a punto de empezar a hacer el amor o empezamos a cachondearnos y llega el bebé, no mamá, sí, no sé qué, bueno, ahora llega el perro, el gato.
2: No, yo no puedo con eso. Yo
1: no hay, o sea, es un juego que tú tampoco.
2: Hay
1: tú
2: demasiada
1: que amas a los
2: confianza
1: animales
2: con Balú, pero no.
1: Sí, exacto.
0: Sí.
1: Hay pero, animalón.
0: Sí. Y hay quienes efectivamente no tienen relaciones porque está el perro y prefieren que el perro se quede allí en lugar de conectarlo.
1: Ay, sí, para mí, no, eso sí sería un deal breaker, ¿eh?
0: Sí, adiós.
1: O sea, un rompo este esquema.
2: Oye, dice María, para mí dormir con mi pareja en la misma casa. En su momento, ella dormía sobre la mitad de mi cuerpo y era un momento mágico.
1: Ay, qué bonito. Ándale. Eso del medio cuerpo a mí también me gusta, ¿eh?
0: Y es rico, ¿no? Es rico los piecitos, ¿no? De que tú tienes los pies fríos y el otro calientitos, ahí sí te calientas. Tiene lo suyito eso. Pero también.
1: Y cuando estás enamoradísima.
0: Sí,
1: claro. Y piensas que nada más es una etapa, quieres darle un moquetazo a quien te está diciendo eso. Ten cuidado, Irene.
0: Ya no lo vuelvo a hacer, lo prometo. Prometo no ponerte los pies sobre la tierra
1: cuando
0: nunca
1: estás
0: más
1: enamorado, enamorada, o sea, dices, esto va a ser para toda la
0: forever
1: vida.
0: Forever and
1: ahora
0: ever.
1: Sí. Bueno, a ver, María dice, María Antonieta, nosotros dormimos separados para descansar mejor.
2: Bien. Ana dice, con pareja, yo soy súper friolenta, todo el tiempo estoy helada, él es un radiador, entonces me permite calentarme y dormir mejor. Bueno, quizá él opine diferente, dice. Claro, porque si es un radiador, a decir, no, aléjate, ¿no? Porque ya de por sí tiene calor, no lo sabemos.
1: Exacto. Luego, José Ángel dice, buen día. Personalmente prefiero en la misma cama, en ese modo romántico que nos han vendido. Pero si hubiera tema de ronquidos, ¿ves? Siempre hay un no negociable. Mejor cada uno en su cama, con su propia habitación, o sea, ya la mandó, pero a la esquina. Porque a veces, aún con tapones, para los oídos, los ruidos merman el descanso. Es que luego duelen. ¿No les pasa? Yo duermo con tapones porque soy súper sensible desde que fui mamá. Que si el perro se rasca, oigo como la cadena del cuello, ¿no? Okay, entonces me despierta. Sí. Así todo oigo, entonces duermo con tapones, pero luego duelen.
0: Sí, claro, duelen los oídos. Sí. Entonces no estás teniendo un sueño tan profundo. Cuando uno realmente está profundamente dormido, no escuchas absolutamente nada.
1: No, ya sé, o sea, hay una etapa en el sueño en la que sí, en serio, no escucho el nada REM. Y luego otra vez.
2: Oye, justo hoy me escribe una amiga mía que vive aquí a una cuadra, quizá menos, y me dice, oye, Tam, no sé si en las noches tú escuchas patos. Y yo, ¿qué? Dice, es que no nos dejan dormir, o sea, hay muchos patos y siento que el vecino tiene patos. Y yo, ¿qué? Le digo, pues no, yo nunca he oído, no sé si porque tengo el sueño profundo o tu vecino es un terian o qué diablos, porque no, nunca me escucha. Me dijo, bueno, sigo en la investigación. Me encantó ese mensaje, pero justo lo recibí hoy. ¿Qué onda con los vecinos patos? Dice Ana, yo le pedí muchas veces a mi ex dormir separados y creo que eso hubiera salvado el matrimonio.
1: ¿Ves?
2: Le decía que cuando nos veamos con gusto y no a disgusto. Ahora, con mi pareja actual, él vive en su casa, yo en la mía, y así los días que nos vemos con deseo, con ganas, con gusto, y nos la pasamos increíble. Por favor, inténtenlo. Dense una nueva oportunidad y prueben nuevas experiencias, dice Ana.
0: Pues muy interesante lo que dice Ana, gracias.
1: Sí, Alberto dice, de común acuerdo dormir en camas separadas. Solo cuando se trata de echar pasión, pues sí dormir juntos. Muy bien, Alberto, perfecto.
0: Y hay otra cosa que también debemos de quitar, como esta idea de que solamente hacemos el amor en la cama en las noches, ¿no?
1: Cuando sí, en realidad, qué rico eso de bañarte en la mañana.
0: O sea, hay muchos otros momentos para hacer el amor.
2: Lugares, claro.
1: Sí, se van despabilando, por favor, ¿eh?
0: Sí, porque pareciera que ese es el único momento, la única posibilidad. Si no duermes abrazado en la noche, encuerado, entonces ya no va a haber sexo. Y muchas parejas incluso llegan tan cansadas que lo que menos quieren en la noche es tener sexo. Y a lo mejor el otro día, así como que más fresquitos, como dices, invitándose uno al otro a bañar juntos, yéndose a un hotelito. O sea, hay muchas muchos horarios y muchos momentos para poder hacer el amor y no nos podemos casar con la idea de que solo será en la cama y en las noches.
1: Exactamente.
2: Pues mira, esto ahora sí que para gustos los colores. Adriana dice, hola, buenos días, yo prefiero dormir con mi pareja, aunque ronque, jajaja, ja, ja. Es más rico dormir en compañía, se descansa mejor, fíjate.
0: Bueno, claro.
2: Rompió el esquema de todo lo que se había dicho aquí. Pero bueno, de eso se trata, como ya bien decías tú, querida Irene, esto es algo muy particular, ¿no?
1: Exacto, y lo bueno es, a ver, lo padrísimo pienso hoy en día, bueno, ya lo dijiste que las reinas y las princesas de toda la vida lo hacían, que sea, que hagamos de nuestra pareja traje a la medida.
0: Sí.
1: O sea, ¿qué nos viene bien a ti y a mí? Desde la comunicación, desde el amor, que si son camas separadas, cuartos separados, lo que sea, obviamente para extender, o sea, el ¿qué está perturbando nuestro descanso o nuestra relación o necesitamos separarnos un poquito más y extrañarnos? Lo que nos venga bien a cada quien.
0: Es cierto, y además traemos esquemas muy estereotipados del pasado cuando ya las parejas están ya fuera de los estereotipos del pasado. Es decir, antes se hacía pareja con un fin reproductivo, hacer una familia, ese era, ¿no? Y en el matrimonio y tan tan. Hoy por hoy las parejas tienen un sinnúmero de propósitos más allá de lo reproductivo, en donde incluso lo reproductivo no es lo importante, uh-huh. Es intrascendente, en donde la gente quiere acompañamiento, en que la gente quiere empatía, la construcción de un proyecto juntos, por supuesto la intimidad sexual, la intimidad emocional, conexión. Hay muchas otras cosas que buscamos que no se tienen que dar entonces en estos esquemas tan cuadrados que teníamos antaño respecto a lo que significaba ser pareja. Y también dejemos, porque hay quienes dicen, es que duermen en camas separadas, ahí ya se acabó el amor, sí, seguro ya sí. Algo pasó en esa relación.
1: Sí,
0: no,
1: sí, de acuerdo.
0: No, quizá tienen más confianza y más conexión que muchas parejas que duermen juntas, porque así debe de ser.
2: O porque no hay espacio para otra recámara.
0: También, esto también es importante decirlo, que no es que siempre se quiera, a veces no se puede porque hay un solo lugar para que ahí duerma la pareja, pero si hay la posibilidad, yo diría, bueno, pues busquen una cama grandecita para que en un momento determinado también cada quien tenga su rinconcito, pero también hagan como estos rituales en donde se apaguen estos teléfonos, donde la noche sea un espacio para platicar cómo nos fue en el día a día, para abrazarnos, para volvernos a mirar a los ojos, respirarnos, y a lo mejor después de eso cada quien decide irse a dormir a su propia recámara, okay, está bien, o a su propia cama, pero creo que sí, la noche tiene que ser un punto de conexión en la pareja, decirse hasta mañana, desearse lo mejor, porque nunca sabemos qué va a pasar al otro día.
2: Irene, gran momento el que acabamos de tener contigo y gran plática. ¿Dónde más te podemos localizar? Cuéntanos.
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2: Eso, muy bien. Gracias, Irene. Un abrazo.
0: Las quiero.
1: Vámonos a un corte entonces.
2: Sí, Tam. Llévame, Luzma.
1: Vamos de la mano a un corte, Connectors. Somos Tamara con Luz en MBS. Regresamos.

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21: Queridos conectores, estamos de vuelta. Miren, ¿a qué huele?
22: A ver.
21: A que ya vienen las vacaciones.
22: ¡Híjoles! 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
21: ¿Verdad? 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
21: 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Así es que yo opino, no sé tú qué digas, Luzma, que mejor Ingrid García, directora comercial de Disfruta, Vive y Viaja, pues nos dé más detalles de cómo irnos a Disney con toda esta maravillosa oportunidad. Bienvenida, Ingrid, ¿cómo estás?
0: Muy bien, muchísimas gracias, Amada Luz, como siempre, la verdad, un placer escucharlas. 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
0: Gracias a ustedes.
22: Gracias. Es momento de hacer una pausa, Connectors, pero no se vayan, son las 11:41 ya, Tamara, vámonos,
21: sí,
22: rapidísimo.
21: Y regresando, por favor. ¿Ustedes saben qué es lo que no deben de decir en una entrevista de trabajo? Quédense que les vamos a contar.
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25: ¿A poco no se te antoja algo fresco, acidito, con mariscos? Hoy utilizaremos camarón mexicano para nuestro platillo sabio, un orgullo de nuestra producción local que nos permite tener calidad y sabor los 365 días del año. Acompáñanos a preparar un aguachile de camarón con puré de camote.
26: Además, tras una separación de pareja, reajustar las cuentas es clave para la tranquilidad familiar. Pero, ¿cómo lograrlo sin desgastar tus finanzas? En este mes de la paternidad, analizamos la realidad

0: perfecto para el platillo sabio Profeco de este mes. Un delicioso aguachile de camarón con puré de camote. Una preparación fresca y con equilibrio de cítricos y picantes.
1: Atrévete a probar esta combinación gastronómica. Para esta receta necesitaremos los siguientes ingredientes: 500 gramos de camarón mediano o grande, sal, pimienta blanca molida, 120 mililitros de pulpa de maracuyá fresca, 180 mililitros de jugo de limón, un limón amarillo, jugo y ralladura, un pepino pelado, un chile serrano, un chile habanero pequeño, medio manojo de cilantro, 40 mililitros de aceite de oliva, una cucharadita de miel y una cucharadita de salsa de soya.
0: Para la parte dulce del platillo, el puré de camote, ocuparemos 280 gramos de camote naranja, 2 cucharadas de mantequilla sin sal, 2 cucharadas de crema para batir, 1 cucharadita de miel de abeja, sal, pimienta negra molida, 1 pizca de canela en polvo, 1 cucharadita de aceite de oliva, 2 cucharadas de nuez, 2 cucharadas de queso de cabra.
1: Y para el emplatado necesitamos una taza de cebolla morada fileteada, una taza de pepino en láminas finas, un cuarto de mango petacón en cubos pequeños, medio manojo de cilantro criollo, 2 cucharadas de ajonjolí negro tostado, semillas de maracuyá y tostadas horneadas.
0: Ya con nuestros ingredientes listos, empezaremos con la preparación del aguachile. Comenzamos limpiando y abriendo los camarones con un cuchillo pequeño en corte mariposa para retirar la víscera. Una vez limpios, los colocamos en un bowl y les espolvoreamos sal y pimienta blanca. Después, los refrigeramos. Mientras tanto, licuamos la pulpa de maracuyá fresca, el jugo de los limones y la ralladura, el pepino pelado, el chile serrano y el habanero, el cilantro, el aceite de oliva, la miel, la salsa de soya y salpimentamos al gusto. Colamos la mezcla parcialmente para conservar un poco de textura. Luego, la agregamos al bowl de los camarones, revolvemos y los dejamos de 5 a 7 minutos.
1: Para la preparación del puré de camote, comenzamos lavando y secando los camotes. Los llevamos al horno enteros con aceite y sal a 180 grados Celsius durante 50 o 60 minutos. El camote debe quedarnos muy suave para poderle retirar la cáscara sin dificultad. Lo machacamos y lo colocamos en un recipiente para reservarlo. A fuego bajo, en una olla, agregamos mantequilla y la crema para batir. Apagamos la mezcla antes de que hierva. Integramos esta mezcla al camote machacado con movimientos de abajo hacia arriba. Luego incorporamos la canela, la miel, el queso de cabra, la nuez y salpimentamos al gusto. Antes de servir es muy importante integrar a nuestro aguachile, el pepino, el mango y la cebolla.
0: Ahora sí, ya que tenemos ambas preparaciones listas, vamos al emplatado. En una tostada horneada colocamos el puré de camote y el aguachile.
1: Terminamos con semillas de maracuyá, el cilantro, un poco de aceite de oliva y espolvoreamos el ajonjolí.
0: Ya tenemos listo nuestro aguachile de camarón. No olviden que el platillo sabio Profeco es fácil de preparar, tiene buen sabor, aporta un balance nutricional y rinde para varias porciones.
1: En este caso, esta preparación tiene un costo de 290 pesos y 94 centavos y está pensada para 6 porciones. Anímense a prepararlo y cuéntenos en nuestras redes sociales cómo les quedó.
2: Vista del consumidor.
0: En la familia hay temas que pocas veces nos atrevemos a tocar, pero es importante y útil hablar de ello. Uno de esos temas es ¿qué pasa con la paternidad y las finanzas tras una separación? Ya que reajustar las cuentas es clave para la tranquilidad familiar.
1: Y junio, mes en que se celebra la figura paterna, representa una oportunidad para reflexionar cómo ha ido transformándose este rol. Durante una separación de pareja se requiere reorganizar las finanzas para seguir cumpliendo con las responsabilidades y mantener el equilibrio personal.
0: Además, hay que tener en cuenta que este es un tema del presente, debido a que los cambios en la estructura familiar son cada vez más frecuentes. De acuerdo con el Instituto Nacional de Estadística y Geografía, en 2024 se registraron 161.932 divorcios en México, lo que equivale aproximadamente a 33 divorcios por cada 100 matrimonios.
1: Sin duda,

0: Este contexto refleja que las separaciones forman parte de la realidad actual y que cuando ocurre no solo implica una transformación emocional. Pasar de un sistema compartido a uno individual exige una administración consciente, ordenada y sobre todo alineada con la situación presente.
1: En otras palabras, se necesita mantener un equilibrio financiero que implica cubrir responsabilidades compartidas como el sustento de hijas e hijos mientras se solventan los gastos propios. Es común enfrentar pagos como renta, servicios individuales, traslados o el equipamiento de un nuevo hogar.
0: Muchas veces esto ocurre con el mismo nivel de ingresos o incluso uno menor, lo que hace indispensable replantear la administración del dinero para que la nueva realidad no genere desgaste o desequilibrios. Para que puedas organizar tus finanzas de la mejor manera en esta nueva etapa, aquí te dejamos 4 claves fundamentales. Toma nota.
1: Clave número 1. Redefinir el punto de partida. Antes de decidir, es fundamental tener claridad sobre la situación actual, ingresos, deudas y gastos. Este diagnóstico permite construir un presupuesto realista.
0: Clave número 2. Priorizar con visión integral. Las obligaciones legales, como la pensión alimenticia, son pilares del presupuesto, pero deben analizarse junto con los gastos básicos personales y el ahorro. El objetivo es cumplir con los compromisos sin comprometer tus finanzas.
1: Clave número 3. Ajustar el estilo de vida. Intentar mantener el mismo nivel de gasto que se tenía antes de la separación quizá no sea posible. Adaptarse al ingreso disponible es clave para evitar presiones innecesarias.
0: Clave número 4. Organizar los pagos periódicos. Contar con un calendario de pagos y ubicar fechas clave permite tener mayor control. Esta práctica evita recargos y reduce el estrés financiero.
1: Todas estas claves, junto con tu interés por gestionar tus finanzas tras la separación, te permitirán sanar tu relación con el dinero. Porque en esta etapa, la prevención no solo trata de evitar problemas, sino también de establecer las bases de una estabilidad futura.
0: También puedes seguir estas otras recomendaciones. Formaliza acuerdos para tener claridad y certeza jurídica. Crea un fondo de emergencia para respaldar imprevistos.
1: Evalúa seguros que protejan tu patrimonio y capacidad de generar ingresos. Revisa periódicamente tu situación financiera para realizar ajustes oportunos.
0: Una nueva etapa familiar merece un nuevo plan financiero. En la revista del consumidor de junio, te llevamos de la mano para que logres esa tranquilidad que tu familia necesita.
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8: Son las 10 con 11.
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4: Son las 10 con 28.
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8: Son las 10:40.
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7: Son las 11:01.
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2: Son las 11 con 22.
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3: Son las 11:36.

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2: Son las 11:41.

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0: 7 de la mañana con 2 minutos. Estamos iniciando transmisiones en XFM 89.7. 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
9: Hola, hola, qué gusto saludarte. Bienvenida, bienvenido a Por el placer de vivir. Soy César Lozano, transmitiendo este programa con todo mi cariño para tanta gente linda en México. Aplaudimos todos los que estamos en cabina. Tres monos más 3,500 en TikTok, a quienes les agradezco que estén conectados ahorita. Me encanta compartir contigo este espacio. Lo hacemos con tanto amor, con tanto cariño, siempre pensando en temas que te ayuden a disfrutar el verdadero placer de vivir. El tema del día de hoy: el amor sí existe, solo que no sabemos elegir. Agarras cada araña, agarras cada cascajo. De veras, ¿te mereces eso? ¿Te mereces agarrar un cascajo de eso? Ahora, no se trata de que, es que ¿por qué tuve mala suerte en el amor? No, señora, no, señor. Usted fue y agarró el cascajo. Pero es que mira lo mal que me ha ido. Yo nunca me imaginé. A mí me habían dicho que la vida era para ser feliz. Mi mamá me dijo, mi hijita, tú vas a ser feliz con ese hombre. Nada más que omitiste cierta información con tu mamita. Se te olvidó decirle a tu mamita que el pelado era bien pirujo, que el pelado era bien tomador y que no le interesa dejar el alcohol. Que le...
10: Hermana, date cuenta.
9: Que es más arrastrado que la fregada, o arrastrada, porque hay unas muy flojas también. Saludos a todas las arrastradas y flojas que me están viendo. Oye, es que hay gente que de veras, si ya te diste cuenta del noviazgo, que no levanta un plato, ¿qué te hace creer que casada le va a gustar levantar la casa, mugrero? Nada, y aparte es responsabilidad de dos, señores. Y ya el machismo ya es cosa del pasado. Eso es que es la mujer la que tiene que... fregándome todos. ¿Somos equipo o no? Además, hoy la nota del día de Joel Garza.
11: ¿Quieren descubrir si tu pareja te está siendo infiel?
9: ¡Ay, qué fuerte! No, si hasta subió las seguidores en TikTok aquí en un ratito.
11: ¿Quieren descubrir si tu pareja te está siendo infiel? Hay una técnica, yo no la digo, pero ahí la han compartido varias personas y dicen que han estado descubriendo muchas infidelidades, doctor.
9: Bueno, ¿para qué andas tú
11: moviendo? Pues digo, vamos a mover el avispero, ¿no?
9: Estás viendo a la gente que anda contenta el día de hoy, que hoy es día relax.
11: No, y aparte, el amor sí existe, como lo dice Walter Rizzo.
9: Walter Rizzo dice, el amor existe, solo que no sabemos elegir correctamente.
11: Dijo, a lo mejor te están siendo infiel. ¿Eh? A lo mejor te están siendo infiel.
9: Hoy Joel va a decir cómo saber si tu pareja es infiel. Imagínate el marido. Vamos a cambiarle. No me
11: gusta nada. Sí, que cámbiale a este loco. Esta es una señal, aguas, ¿eh?
9: No oigas a este. No lo oigas.
11: Les voy a decir cómo. Hay personas que han estado descubriendo infidelidades con solamente un clic. Con solamente dar un clic.
9: Ah, ¿es algo de tecnología?
11: Así es, claro, y todos tienen acceso. Todos, sí, claro. Todos tienen acceso.
9: Bueno, con un clic te vas a dar cuenta si te es infiel esa persona que dice que es bien sana, sí, y recargada. Claro. Esto es El Placer de Vivir Internacional. Iniciamos, quédate con nosotros. Te prometo un programa menos divertido, constructivo. Un programa diferente, ¿no? Lo que escuchas en la radio. Con la mejor música típica de esta estación, claro, también. Ahorita volvemos.
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7 de la mañana con 20 minutos. 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
2: El poder de escuchar sin interrumpir. A mí me encanta hablar de esto porque mira, ¿quieres tener éxito en el amor? Escucha más. A veces eliges a la persona equivocada porque eliges a una persona ególatra que habla de él y de ella y yo fui, yo hice, yo... Y termina la cena y nunca te preguntó nada de ti. A ver, ¿qué te hace creer que esa persona en un futuro va a cambiar? Es ególatra, es una persona que quiere hablar nada más de él, de ella. No agarres cascajo. Es una persona que es violento y te platica. No, yo estoy peleado con mi mamá, tampoco le habla a mi hermana, tampoco le habla a mi... Ay, también en... la gente aquí... ¿Qué te hace creer que contigo va a ser linda gente? A ver, una persona que es muy celosa desde el primer día. Oye, ¿por qué te vistes con esa falda tan cortita? O los primeros días. Pues porque me gusta andar así. Ah, a mí no me gusta que te vistas así. No, hombre, ya te metiste un pantano, mensa. Burro. ¿Pues qué tienes? No, señores, no. ¿Cuáles son tus no negociables? Siempre tenlo aquí. Esto no es negociable para mí, que alguien me hable así, que alguien me levante la voz, que alguien me cele, no es negociable. No es negociable que alguien me quiera controlar mi vida. Entonces, para que sepas elegir, pues ya está chichille. Ay, no duramos nada casada, nomás duramos 2 años. Pues sí, ahora, si no, a ti te gusta el brinco, de en cualquier aspecto, Qué grosero eres, Paul. Te gusta el brinco, te gusta hacer ejercicio, y a él no. Bueno, pues tú quédate en tu casa. Pero no me gusta que te salgas tú sola a correr. Ay, ya empezaste a agarrar cascajo. Pues voy a seguir corriendo porque toda la vida he querido. Ahora, te gusta el apapacho que alivia. Te gusta la caricia. Y tú ves que ni un besito ahí de vez en cuando. Y que nada. Y todavía dices, ay, ¿nomás quieres eso? Pues por ahí no es tampoco. Porque a ti te encanta. Te encanta por favor, contrólense. Bueno, por favor, analicen muy bien que la persona, si tú quieres verdaderamente ser inolvidable, no prepares tu respuesta mientras el otro está hablando, porque nos damos cuenta. Yo tengo un amigo que quiero mucho, que me contrata para conferencias, y que siempre que estoy platicando le está... o sea, ya cállate porque voy a hablar yo. Así, ya sabes quién es. Sí, es que fíjate que cuando ya aterrizamos, es que un avión lo que me peor que va. A mí en los aviones. No, termina. Pero él ya está pensando en lo que va a platicar. Me quedo así. Resume lo que entendiste antes de responder. Fíjate, o sea, lo que tú me estás diciendo es esto. Ay, se enamoran de ti. Fíjate, qué interesante lo que me acabas de decir en relación con lo de tu mamá, de que sufrió mucho durante esos días porque. Porque yo te quería platicar algo relacionado con lo que tú acabas de decir. Eso habla de que estás en la jugada. Se enamoran de ti. Valida la emoción. Si ves que está llorando, si ves que la persona se conmovió mucho en el momento en que te está hablando de que sufrió porque en el trabajo no lo valoraron y que él le dio 30 años al trabajo y al final le dieron una patada en ya sabes dónde. Oye, valida la emoción. Valídala. Validar es... ¿Me puedo imaginar lo que estás sintiendo? Creo que yo me sentiría igual o peor que tú. Eso es validar la emoción. Si cumples estas tres, te juro que te conviertes en inolvidable. Sentirse escuchado reduce la defensividad y reduce esas ganas de querer irme porque me siento escuchado contigo. He dicho, vamos con la nota de Joel.
3: Ay, doctor, pues esta mujer también se volvió inolvidable.
2: ¿Quién?
3: Por lo que hizo. Ella descubrió una infidelidad de su expareja, porque ya se separaron. dijo, no, yo no voy a aguantar nada. Y ella ha compartido en redes sociales, ¿quieren saber si tu pareja te está siendo infiel? Hagan esto, a mí me funcionó, yo me di cuenta. Y ella comparte la técnica, no lo dicen los expertos, pero ella dice que a varias amigas le ha comentado de que aplica esta técnica, checa el celular. Ojo, no nada más el celular, chécale la plataforma de donde compra en línea, Amazon. Checa, revisa los pedidos.
2: ¿Pero qué tiene que haber Amazon con
3: ay, doctor, bueno, váyase a los pedidos. ¿Qué pide constantemente y qué llega a esta casa y qué no llega a esta casa? ¿Qué llega y qué no llega a esta casa? ¿Y qué direcciones son las que tiene?
2: ¿Llega a otra casa de otro, con leña de otro?
3: Claro, pues llega a otra dirección. Entonces, hay muchas personas que hacen este tipo de... pues que no se les prende el foco, o sea, están comprando en línea, pero mandan las otras cosas y accesorios o pues regalitos, porque pues también en esas aplicaciones puedes envolver el regalo, entonces ya llega el regalito envuelto para esa persona que tanto quiere.
2: Una pausa, no te vayas, esto es El Placer de Vivir Internacional. Mi invitado el día de hoy, el doctor Walter Rizzo. Sigan a Walter, por favor, les recomiendo ampliamente Walter Rizzo en todas sus plataformas. Y dígale que lo escucharon aquí en El Placer de Vivir. Ahorita volvamos.
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3: Saludos a toda la gente linda que quiere participar en el programa. Es muy fácil participar en el placer de vivir. Mándame un WhatsApp en el +52 81 28 610 170 y di quiero participar contigo en el programa y pasamos tu llamada al aire. Nosotros te marcamos, no nos marques al WhatsApp, no contestamos llamadas. Nota de voz, mensaje escrito y también dinos dónde nos estás escuchando. Por ejemplo, tengo en la línea 1 a Viviana desde Argentina. Y tengo en la línea 2 a Paulina desde Guanajuato. Qué bonito. Argentina y Guanajuato presentes hoy en el placer de vivir. ¿Por qué les pones el guajolote?
4: No, perdón, es que quería poner los aplausos. ¿Por qué les
3: pusiste el guajolote? Viviana querida, casada, soltera, viuda, divorciada, dejada, abandonada, ¿qué eres?
5: Hola, ¿cómo estás, doctor?
3: Qué hermoso acento. Amo el acento argentino.
5: Ya hemos hablado porque hice el seminario con vos, escribe tu libro y tengo mi libro.
3: ¡Wow! ¿A poco después de que hiciste mi seminario escribe tu libro, escribiste tu libro?
5: El camino
3: de un camino de resiliencia. Aquí estoy viendo, me lo pusieron en la...

0: Yo se lo mando al WhatsApp.
1: Ahorita mi libro, yo no me lo regales, yo lo quiero comprar. Hay que apoyar esto. Yo lo quiero comprar. Lo pido ahorita.
2: Estoy dentro de los 37 cuando hicimos el libro de Unidos por el placer de compartir.
1: Wow, gracias, felicidades por haber estado en... Siento, en la línea 1 tengo a la línea 2 otra persona, a Paulina. Oye, Viviana, primero te pregunto a ti, ¿qué opinas de la frase del doctor Walter Rizzo? Que sí existe el amor, pero que elegimos muy mal.
2: Sí, es así, porque yo te puedo decir que estoy casada, divorciada, viuda y en pareja.
1: Casada, divorciada, sí. Viuda y ahorita en pareja. O sea, ya viviste 4 etapas bastante difíciles. ¿La cuarta está bien, la última, o está más o menos?
2: Bien, bien, bien, aprendiendo, porque yo creo que esto es ir sanando etapas de la vida que uno vivió, de la infancia, para poder construir un camino mejor.
1: Oye, fíjate lo fuerte que acabas de decir, Viviana. Dijiste, la infancia tiene mucho que ver en la pareja que agarras en la etapa adulta, ¿sí o no?
2: Totalmente, es así, revivimos la infancia.
1: Revivimos para bien o para mal, amiga. Paulina, casada, soltera, viuda, divorciada, dejada, Guanajuato, te saludo, Paulina.
3: Hola, hola, doctor, ¿qué tal?
1: Gracias por estar escuchando el programa, Paulina, me alegra.
3: No, pues gracias a usted.
1: ¿Qué opinas de la frase que el amor sí existe, pero que no sabemos elegir bien?
3: Bueno, estoy totalmente de acuerdo. Cuando uno está vibrando muy bajito, es lo que atrae.
1: Oh, ¿qué fue? Oye, se juntaron la sabiduría, oye, la de Viviana y la de Paulina. Fíjate lo que dijo Paulina, lo que dijo Viviana, que mucho la infancia tiene que ver por qué elegimos mal pareja. Y sí es cierto, una niña que la trataron mal, que no la valoraron, pues vaya, agarra un pelado igual. Un niño que fue no validado, que no le tomaron importancia a sus decisiones, pues vaya, agarra a alguien que tampoco lo pela. Y ahora tú sabiamente me estás diciendo, amiga, que si vibras bajo, una persona que se queja, que siempre está viendo lo malo en lo bueno, que no se valora, que no habla con amor, agarra cosas similares. Estoy de acuerdo contigo.
3: Es que verdad que una situación, nosotros somos seres siempre en busca de evolución, ¿no? Entonces estamos quejándonos que porque las heridas se están y estamos criticando. Estoy de acuerdo que no atrae en base a las vivencias, pero hay que hacernos responsables como adultos y hay que trabajar para empezar a elevarnos, sí. Y así atraer a nuestra vida lo que realmente...
1: Atraer, otra palabra clave que dijiste, Paulina. Si tú vibras en alto, atraes cosas buenas, vibras bajo. Vibrar alto es gente amorosa, gente paciente, gente prudente, gente que sabe perdonar, gente que sabe agradecer. Eso es vibrar alto, gente que sonríe. Paulina, me encantó tu comentario. Viviana, ¿qué piensas de lo que dice Paulina? ¿Qué piensas, mi querida Argentina?
2: También lo veo así, y también está esta cuestión de que el amor no son las mariposas que las tengan, sino que el amor se construye y se decide.
1: Me encantó, que el amor no solo es mariposas, el amor se construye. Viviana, sí, Paulina, sí. Las quiero, gracias. A las dos, bendiciones a las dos.
2: Igualmente,
3: muchas gracias.
1: Gracias, una pausa, ahorita volvemos. Esto es El Placer de Vivir Internacional, y gracias a la gente que me está viendo en TikTok y a quien me está viendo a través de Euforia Podcast, de mi canal de YouTube y también de VIX, la plataforma que transmite por El Placer de Vivir. Ahorita volvemos.
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5: Autor de más de 40 libros traducidos a 24 idiomas, el doctor Walter Rizzo. Querido Walter, te saludo con gusto. ¿Cómo estás?
6: ¿Cómo estás, querido César? Es un gusto estar con vos aquí. Estamos en polos opuestos del planeta, pero
5: estamos muy lejos.
6: Mejor vos que yo.
5: Estás en España. Y me alegra tanto platicar contigo por una noticia muy buena que vas a decirle al público el día de hoy, que ahorita la decimos. De repente la gente vive amores insoportables. En alguna ocasión, una publicación tuya, vi un mensaje buenísimo que habla de amores insoportables. ¿Cuándo le ponemos esa etiqueta a una relación?
6: Nosotros estamos acostumbrados a poner amor tóxico, ¿sí? Y el amor tóxico entendido como algo fuerte, violento, dramático, donde hay un villano, una villana, donde se arma un despelote, pero que es fundamentalmente potente y patológico, enfermizo. Pero ese amor es insoportable. Pero hay otros tipos de amores insoportables a los cuales yo me refiero siempre, porque se han descuidado un poco, creo. Y son aquellas parejas donde no son tan dramáticos, donde no hay un abuso tan impresionante, donde no es tan horrible todo, sino que te van asfixiando. Son relaciones que asfixian, que te erosionan el yo, ¿sí? Que vas tú sobreviviendo pegado de la rutina, repitiendo los mismos patrones, se vuelve aburrido, y poco a poco vas cogiendo fastidio y no te podés salir de ahí porque estás atrapado, ya sea por el miedo al abandono, por el miedo a la soledad o por cualquier otro miedo o cualquier otra inseguridad. Ese tipo de amores insoportables son como las termitas, ¿sí? Están por debajo, te tumban la casa y vos no te das cuenta. Es insoportable porque hay una incompatibilidad de fondo, ¿sí? Ya sea por los valores, por alguna simetría. Entonces la costumbre no resuelve eso. Cuando yo hablo de amores insoportables, no hablo entonces, es como una categoría, ¿sí? Pongamos los tóxicos allá. Patología. ¿Y qué pasa cuando no se ve tan horrible, pero es horrible? Cuando vas, por ejemplo, muchas personas van donde chicas, van donde la mamá, le dice: mamá, me voy a separar. ¿Y por qué? Porque no, es que ya no me lo aguanto. Pero si no ha pasado nada, es infiel, no. Te pega, no. Te grita, no. Pero es insoportable porque es aburrido, porque puedo predecir lo que dice, porque exactamente es quisquilloso, porque se queja todo el día, porque cuando él no está, me siento libre, ¿sí? Y cuando él está, me siento presionada. Pero eso no es motivo. El amor verdaderamente insoportable es aquel que en sí mismo, por la dinámica que tiene, se vuelve autodestructivo. Y entonces hay presión social. Cuando estás en un amor tóxico, la presión social es obvia, sepárese. Aquí la presión social es no te separes o no te alejes, o me equivoqué o no me equivoqué, ¿no? Entonces, ese amor insoportable es el que a veces nos olvidamos de tratar, ¿sí?
5: ¿Sí?
6: Vamos siempre a los extremos, pero este es un amor que te va, como dije, erosionando el yo y vas perdiendo tu alegría cotidiana.
5: Qué triste, no, Walter. Y qué triste, ya no reconocerte. Qué triste llegar a esos extremos. Pero como publicaste también en el libro de manual de Para No Morir de Amor, que me encanta ese libro tuyo. Acuérdate que he leído todos, Walter. En el manual de No Morir de Amor dices algo muy fuerte. Dices, tú te enamoras de la persona. En la etapa del enamoramiento, estás hablando de una etapa que de tres meses a tres años te dura esa etapa de la dopamina elevada, que como terapeuta sabes mucho sobre eso. Baja la dopamina y empezamos a ver la realidad. Y ahí mencionas, por eso es bueno conocerse bien, conocerse a fondo antes de decir sí, acepto. Pero llegan, hay parejas que se conocen bien, pero van cambiando conforme pasan los años. Y no es la misma persona de la cual te enamoraste, ya es otra persona.
6: Exactamente. Eso es lo que yo suelo preguntar ya sin anestesia, ¿no? ¿De quién estás enamorado? ¿O enamorada? ¿De quién estás enamorada? ¿De la persona que conociste o de la persona que está ahora ahí?
5: ¡Faz, culebra! ¡Qué fuerte!
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7: Saludos desde que Monterrey, Emma Espinosa y Joel, eres maravilloso. Y usted también, doctor Lozano. Los quiero mucho, Dios los bendiga.
8: ¿Qué tal, doctor? Soy Lucía Castañeda de Zapopan, Jalisco, fiel seguidora de Por el Placer de Vivir.
9: Mi nombre es Carlos Díaz Canchola y mi esposa María Concepción. Ella es de la Sierra de los Cardos, de Zacatecas, y fue yo de aquí en Mexicali.
5: Saludos Monterrey, Nuevo León, en Génesis 98.1. Ahí está Emma Espinosa escuchándome en Zapopan, Jalisco. Allá nos vemos en Guadalajara el día 26, Teatro Galerías. Allá me está escuchando Lucía Castañeda, gracias. Y Carlos Díaz Canchola me está escuchando en Mexicali. Y en Mexicali me están escuchando en Party Mix. Abrazos Mexicali. Abrazos para ustedes, que cuando estoy en Mexicali, 10 de diciembre estoy en el Teatro del Estado de Mexicali. Falta mucho. Pero ya viene, ya está la venta de boletos. Vamos con Joel Garza, por el placer de estar conectado a las mejores aplicaciones gratuitas en tu dispositivo móvil. Vamos a ver qué, después de la aplicación que dijo ahorita de andar buscando infieles,
10: búsquenlo.
5: Qué mal, Joel.
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10: Gracias, doctor. Qué gusto saludar a los amigos que están en sintonía de Por el Placer de Vivir. Soy Joel Garza y como cada semana estoy con ustedes compartiéndoles información de tecnología y, por supuesto, de redes sociales. Hoy hablaremos acerca de los teléfonos celulares, porque a veces me preguntan, oye, ¿cómo puede ayudar el rendimiento de tu teléfono celular? Y obviamente me refiero a reiniciar el teléfono de vez en cuando, porque hay muchas personas que duran semanas, duran meses, incluso duran muchísimo tiempo sin apagar o reiniciar su teléfono celular. Y aunque parezca algo sin importancia, hay expertos en tecnología que recomiendan reiniciar el teléfono al menos una vez por semana para poder ayudar a mejorar su funcionamiento. ¿Y por qué se los digo? Porque el celular también se satura. Y es que con el tiempo se acumulan procesos en segundo plano como aplicaciones abiertas, memoria temporal y pequeñas fallas que pueden hacer que el teléfono se vuelva más lento, se sobrecaliente, se trabe o incluso que la batería dure muchísimo menos. Y aquí viene algo más interesante. Reiniciar el teléfono ayuda a refrescar el sistema, a cerrar procesos innecesarios y, por supuesto, a liberar memoria. Es algo que es parecido cuando tú utilizas tu computadora y empieza a ponerse media lenta. ¿Les ha pasado? Bueno, después de reiniciarla se vuelve a funcionar muchísimo mejor. Además, hay algunos especialistas que aseguran que reiniciar el teléfono celular también puede ayudar a reducir riesgos de seguridad digital, porque hay algunas aplicaciones que son malas o procesos extraños que se eliminan temporalmente al reinicio de tu equipo. Ahora, tampoco significa que reiniciarlo va a convertir mágicamente tu teléfono viejo en uno completamente nuevo. Eso es completamente falso, pero sí puede ayudar a mantenerlo funcionando de manera más estable. Así que mi recomendación es actualizar tu sistema operativo, eliminar las aplicaciones que ya no estés usando, revisar el almacenamiento y, por supuesto, procurar reiniciar tu celular al menos una vez por semana. hay que hacernos ese propósito. Son pequeños hábitos tecnológicos que pueden hacer una gran diferencia. Así que muchas veces pensamos que nuestro teléfono celular ya no sirve, cuando en realidad solamente necesita un pequeño respiro. Así que te comparto más detalles en mis redes sociales, en arroba Joel Garza guión bajo en Instagram, y en Facebook me buscan como Joel Garza Oficial. Sigue disfrutando tu día, es único, y siguen por el placer de vivir.
5: Gracias, Joel. Gracias a ti porque nos permites acompañarte, a nombre de todos los que hacen posible por el placer de vivir.
8: Ay, qué bonito.
5: Te decimos gracias. Saludos, Nayarit, Tepic, Romántica, Campeche, Globo 101.3, Chihuahua. Estamos en Super, estamos en Fiesta Mexicana, en La Grandota, en Magia. Estamos también en Radio Max. Gracias a todos mis amigos en Guadalajara, Radio Mujer, Génesis, Monterrey, Nuevo León, 98.1. Party Mix, Tijuana, Ensenada, estamos en La Calurosa, en Party Mix, estamos en Mexicali también, Jalapa, Colima y Mazatlán. Bendiciones para ustedes, gracias por permitirnos compartir por el placer de vivir. Que mi Dios bendiga tus pasos, que mi Dios bendiga tus decisiones. El problema no es lo que te pasa, es cómo reaccionas a lo que te pasa.
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3: Con 3 minutos y estamos iniciando la Chorcha. Los saluda Rolando Arenas y aquí está mi compañero Hernán. ¿Cómo estás, Hernán?
4: Súper feliz, contentísimo de estar de nueva cuenta en el 89.7 de XFM en todas partes. Ponte Exa hoy. Que gracias a Dios, es miércoles, ya mitad de semana, a un día de que comience y se inaugure la justa mundialista en nuestro país como sucursal de la principal, que es en Estados Unidos,
3: ¿verdad? México. No, México.
4: Que no está aprendiendo mucho el mundial ahorita, si quieres hablamos de todo eso. Pero bueno, antes que nada, me complace presentar a la única, sin igual, la Chiquitibún 86. Glenda, es que poca gente sabe que Glenda se enfermó y tuvieron que hacer otro casting y entró Marc Castro. Pero la primera Chiquitibún que
5: era
4: había.
3: Chiquitibún.
4: La verdadera, auténtica, original Chiquitibún, Glenda García.
5: Hola, hola, muy buenos días. Bienvenidos sean a una emisión más de este programa en el que el consentido es usted, que nos hace el favor de sintonizarnos. Recuerde estacionarse aquí con nosotros los próximos 120 minutos, un poquito más que un partido de fútbol.
4: Él es el hombre polémica, The Poison Man, Mr. Popín.
6: Aprovechando, denme esa clase de prehistoria, ¿quién es Chiquitibún?
4: ¿Cómo que no sabes quién es la Chiquitibún,
5: Popín? ¿Cómo que no sabes?
3: ¿Cómo que no sabes?
4: Un ícono
5: mundial. Marc Castro.
6: Marc Castro, no, ah, sí, es Marc Castro.
4: Actuó en una novela, por cierto.
5: Exacto, actriz de telenovela, bueno, una cosa.
6: Hay cientos de actrices que pasaron. ¿Qué tiene de peculiar Marc Castro? Dios, si iba a haber preguntas y respuestas, me hubieran dicho para irme preparando.
4: Bueno, no pueden más presentarse y dar los buenos días.
3: Ay, bueno. Era la niña.
4: Que tenía niñas.
3: Con sus niñas. Que movía.
4: ¿Era mamá o qué?
6: Cosificando a la mujer todo el tiempo.
3: Ay.
6: Cosificando a la mujer.
3: Ella estaba fascinada.
6: Poniendo a la mujer.
3: Ella estaba fascinada.
4: La chica carta blanca.
6: Las mujeres no son un pedazo de cuerpo, de carne, Rolando.
3: Ay, bueno.
6: Las mujeres tienen sentimientos.
3: O sea, ¿ya no puedo admirar a las mujeres o qué?
6: Lascivamente no.
4: De pensamiento pecaminoso no. Así adelante, Popinesco.
6: Buenos días a todos, bienvenidos a la Chorcha. Venía de malas, pero dos cosas me levantaron el ánimo.
5: ¿Cuál?
6: el clima, que está precioso.
3: Ay, que hoy va a llover.
4: ¿Sí?
3: Sí.
6: Que estamos aquí en el viaje.
4: Así es, sobre todo, principalmente, usted véngase para acá. Hay momentos y personas que merecen celebrarse en grande como papá. 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
4: 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Oh.
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3: Oye,
4: como
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3: Qué egoísta eres con tu padre.
6: Lo decía con los padres ausentes, Rolando. Tú te fuiste por otro lado.
3: No, es que es un egoísta.
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3: Ay, ay, ay.
5: Eres el papá, no vas a pagar tú ahora, eres el consentido.
3: No, pero ¿qué tal si mis hijos no tienen dinero?
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6: No van a tener dinero sus hijos. Le compraron un iPhone.
4: Ajá. ¿Qué tenis trae?
3: Ay, párale.
6: Ayer traía una Oscar de la...
4: Es 10 de junio, se conmemora la matanza de Corpus Christi, el llamado halconazo, que nos refrescó últimamente la memoria, la película de Roma que recrea Alfonso Cuarón de manera magistral y bueno, y de una manera muy conmovedora. El asedio, el asesinato de estudiantes por parte del gobierno de ese entonces y que a través de un comando armado, ¿no? La represión, que no era nada más a toletazos, sino que era incluso pagabas con la vida pensar diferente.
3: Ya se le olvidó a los

0: Quienes no se avienten toda la película, Roma, yo sé que es muy difícil para muchas personas.
1: Es excelente, es extraordinaria.
0: Bueno, mucha gente no le gustó, Rolando.
1: A mí me encantó.
0: Bueno, esa toma en la que se lleva a cabo el halconazo es la verdad una joya cinematográfica. Se encuentra Yalitza Aparicio acompañada de ¿cómo se llama la actriz? Marina Tavira.
2: Ahora actual pareja de Diego Luna.
0: Y las está tomando mientras entran a una tienda tipo Salinas y Rocha de aquel entonces, donde estaban viendo Cunero, una tienda departamental. Entonces entra la toma
2: y creo que no sé si era Salinas y Rocha, era ahorita que lo
0: mencioné. Sí, era una tienda, no recuerdo.
2: Creo que sale hasta la marca y todo, pero no recuerdo.
0: Entonces, entra la cámara, sigue a Yalitza Aparicio, de repente se escuchan un barullo afuera. Sin cortar la toma, se van hacia la ventana, logran ver lo que está pasando, el halconazo en sí, y la misma toma se dirige hacia adentro de la tienda y ya entran los vándalos o los porros o muchos, porque entraron muchos a refugiarse
2: a esa tienda. Que el novio de Yalitza Aparicio era un porro, era un agitador, era pagado por el gobierno, un organismo paramilitar.
0: Capacitado, adiestrado.
2: Y lo entrenaba Sobek. Sobek, que nosotros veíamos en el programa de Siempre en Domingo.
0: Ahí sí, ayúdame, ¿quién es Sobek, Rolando?
2: Es el Latin Lover.
1: Sí, Latin Lover.
2: Latin Lover protagoniza a Sobek. Que por cierto le recomiendo buscar una entrevista de Latin Lover cuando le dan el papel de Sobek. Todo lo que pasa alrededor de. Todo lo que gira alrededor de eso. Pero bueno, hoy es 10 de junio, se conmemora. El famoso halconazo, la matanza de Corpus Christi, en la que murieron jóvenes estudiantes que querían una apertura en ese momento con el gobierno.
1: Y Roma es la primera película que gana el Oscar a la mejor película extranjera y no ganó el principal.
2: La primera
1: ganó el Oscar a la mejor.
0: Fue Parásitos, creo que Parásitos fue la.
2: No, yo me refería
1: a Mexicana.
2: No fue Tizoc, en aquella época.
1: No me acuerdo.
3: No, Tizoc no le dieron la película, fue la actuación, fue para él. El oso de Berlín era.
1: Fue la primera mexicana, la verdad. Y no le dieron el principal. Porque estaba compitiendo con una gringa y no le dieron el principal porque estaba mejor que la.
0: Creo que ni la ganó, creo que ni siquiera la merecía.
1: Ni la merecía.
0: No la merecía la que ganó.
2: No era el libro verde, por
0: eso. De Green Book, creo que era de Green Book.
2: Pero bueno, como bien dice Pupín, es una muy buena recomendación. Si lo tuyo no es el cine de arte, y no lo digo de manera peyorativa, es a lo mejor, pues te parece muy lento, tú quieres más acción. Entonces, si lo único que quieres es lo único que valdría la pena, si quieres saltarte, ve esa secuencia, la de la matanza de Corpus Christi, es una joya.
3: Extraordinaria.
2: Casi calcó fotografías reales, casi las calcó para que saliera lo más realista posible. Se cambiaron azulejos, se cambiaron calles, se remozó para que fuera lo más auténtico posible.
0: Aprovechando que ya van a ver esa película, otra de las tomas de están impecables es cuando salen del cine y salen los niños corriendo y ven a su papá con otra familia. Todo lo hacen en una sola toma, corriendo, recorriendo la avenida, no sé qué avenida cerraron, de Ciudad de México. Es una toma impecable.
2: Oye, fueron a buscar vendedores todavía de los de lo que se vendía en esa época, fueron a buscar auténticos vendedores ambulantes de aquella época con sus carretas todavía viejitas, todas las llevaron para esa toma. Bueno, es una cosa, pero artesanal, extraordinaria, meticulosa, que nosotros vemos.
0: La toma, fíjate, me voy a poner a llorar, Rolando. La toma en la que la abandona en el cine y Yalitza Aparicio, maldito perro desgraciado. Se queda sola en el cine viendo la película, se sale con el pretexto de que va por un refresco y ya no regresa. ¡Ay, desgraciado perro! ¡Mendigo! ¡Ay, no!
1: Sí, es una joya, Roma, la verdad. Y logró que los mexicanos pusieran su sello en el mundo, porque esta película la vieron hasta en Corea, hasta en China.
2: Así es, en todas partes, Roma.
1: Sí, Guillermo del Toro.
3: Hay que sacar Corea como
1: del lugar. Guillermo del Toro, Alfonso Cuarón y González Iñárritu han sido maestros del cine mundial.
2: Así es.
0: Ya podemos aterrizar en la realidad.
3: Por favor,
0: ya podemos.
3: ¿Me permiten nada más hacer un pequeño paréntesis? Hoy es el cumpleaños de mi madre, la señora Mode García.
1: Corpus Christi fue real.
0: Linda está felicitando a su mamá.

0: doblegó.
1: Pues a mucho orgullo es mi presidenta.
0: Y aparece...
1: Si lo dices con ironía.
0: No, también es mía.
1: A mucho orgullo.
0: También es mía, pues yo voté por ella. Pues ¿qué voy a hacer? Aguantarme 6 años.
1: Pero eres irónico.
0: Me aguanté 6 de Andrés Manuel, me aventé 6 de Peña Nieto.
1: ¿Y te ibas a aventar 6 de Xóchitl?
2: No. Eso no hubiera aguantado.
3: No, yo creo que sí.
2: Entonces siempre.
0: No, lo que pasa es de que iban a ver, justamente estaba diciendo en la mañanera que si permitía verlo en el Zócalo, pero estaba en veremos, si no lo iba a ver en las 18, le volvieron a hacer la pregunta que dónde, que lo confirmaran, de hecho un periodista venezolano, y ya fue cuando ella dijo, o si no lo puedo ver en el Zócalo, como tengo mucha chamba pendiente,
4: sí, que iba, lo, iba a estar
0: la,
4: pendiente,
0: lo vamos a ver aquí dentro de la oficina, pues en el refugio de Palacio Nacional.
1: Pues ya estamos a un día, porque mañana es la
4: justa deportiva.
1: La justa deportiva, ¿no?
4: Internacional, así es, que va a congregar a cientos de miles de personas ahí en el estadio.
1: El CEN que ya iba ayer al Zócalo.
0: La Brugada tiene blindado todo el Zócalo.
4: Tiene todo el Zócalo blindado.
1: Y se regresaron al Zócalo.
0: No, lo que pasa es que está amurallado. Está amurallado, digo, tú estás a favor de eso, ¿no? Para que no...
1: Sí, sí, sí.
0: Para que no lastimen los monumentos.
1: ¡Ay!
0: Los inmuebles.
1: Ojalá lastimaran tu negocio.
0: ¿Alguien puede pensar en los inmuebles, por favor?
1: O sea, que le haga lastimar a tu casa.
0: Mientras están lastimando a seres humanos, señor.
1: Sí, pero que el día que te lo hagan
0: Pensionados. El pueblo me respalda, porque yo respaldo al pueblo. Usted respalda los inmuebles.
2: Que, por cierto, se encontraron artefactos explosivos en un camión. Y
1: ya lo negaron.
2: Lograron detectarlo, porque no... Una cosa, como siempre pasa... Y como pasó en Corpus Christi el 10 de junio y como ha pasado todos. Una cosa es un movimiento legítimo, como el de la gente, y otra cosa son los que se infiltran para desestabilizar
1: a un país. El gente negó que hayan que es puro faramaya del gobierno, dice. O sea, yo no le creo, pero.
2: Bueno, pues entonces, no dudo que personas con, vamos a ponerle, con su derecho a la manifestación se subieron a los camiones y que les hayan sembrado. Esos artefactos explosivos, porque otros allá lo iban a recibir. Entonces, una cosa que a lo mejor iba a ser un movimiento natural de descontento, de petición de la gente, de justicia, quizá laboral de la gente, sea aprovechado por otros para hacerlo más grande. Eso ocurrió en Brasil, bueno, ha ocurrido toda la vida, ocurrió en el 68, ocurrió en el 70, en el Mundial de Brasil, cuando se estabilizaron a Dilma Rousseff, y hasta metieron a la cárcel a Lula da Silva, y ese tipo de situaciones, aparecieron unos explosivos por ahí.
1: Pues qué tristeza, la verdad, qué mal está eso. Ahorita está muy mal el hecho de que el CENTE esté acusando el fútbol.
0: Bueno, el CENTE tiene secuestrada ciudad, el centro histórico. Clara Brugada se defiende amurallando el centro histórico. Entonces, pues es una estira y afloje. Yo estoy del lado del CENTE, sin embargo, estoy consciente de que la medicina no tiene que hacerle más daño al cuerpo. Yo siento que este movimiento no tiene por qué dañar a otras personas, no tiene por qué dañar pues un evento tan importante como es el Mundial, que viene a beneficiar a mucho mexicano. Pero...
1: Y sí se va a llenar el estadio, Hernán, porque los precios están muy altos.
2: Así es. Oye, yo nunca me había tocado un Mundial con estos precios tan desproporcionados. Pues obviamente nosotros somos como un satélite, somos una sucursal del Mundial. El verdadero Mundial es en Estados Unidos. Ahí como que para hacerlo políticamente correcto, para no verse tan gandalla Estados Unidos, cuando sacó todo lo del FIFA Gates, que reveló la corrupción que había para los contratos y derechos, amaniató para quedarse con la sede. Y bueno, dijo, no, esta va a ser una serie por inédita, va a ser en 3 países.
4: Tripartita.
2: Tripartita, nos pecaron ahí unos míseros partidos, hasta eso incluyen los de la selección de México. Bueno, el precio de los boletos está desproporcionado. Ya revelaron,
1: oye,
2: asociación de hoteles de allá.
1: Están vendiendo en $75,000 para 12 personas, se me hace más de $1,000,000.
2: Hemos escuchado programas en la Ciudad de México que dicen que no se les están rentando los cuartos. Los de Airbnb, la gente que tenía sus departamentos listos y aquí me voy a ganar una lanita en el mes del Mundial. van a entrar y salir jugadores, van a entrar y salir turistas de puerto a su partido que van a venir a ver. No, hombre, aquí voy a, no se les están rentando los cuartos. Y tiene mucho, tienen que ver muchísimos factores. Uno, el precio alto de los boletos. Dos, que no es nuestro mundial. No lo sentimos nuestro, por más que se quiera. Esa es una. Y dos, la hostilidad tan grande con la que el principal anfitrión está tratando a los demás equipos de selección. Oye, ¿cómo vas a querer invertir en una visa, en un permiso, en un boleto? Que ya lo hicieron mucha gente y se les negó la entrada. Oye, le negaron la entrada al árbitro de Somalí, el mejor árbitro. ¿Las selecciones de dónde son?
5: De Senegal.
2: El trato tan indigno que le dieron a la selección de
1: Senegal.
2: De Senegal y de la otra, y de Uzbekistán. Oye, se bajaban del camión. Oye, si tú te subes a un camión ya rentado, turístico.
4: Del avión.
2: Tú ya pasaste por una aduana, ya pasaste por un avión.
0: Por todos los filtros y protocolos.
2: Ya pasaste por todos los filtros de ellos, de Estados Unidos, de la SED, ya pasaste por la. Ya nomás te subes al autobús. ¿Qué necesidad había de bajar, de ya llegando al hotel, pasarles el escáner? Mientras aquí en México nosotros lo recibimos con mariachis. Allá lo reciben con escáneres.
4: Con humillación.
1: ¡Qué barbaridad!
0: Es una humillación espantosa. Y esto ha sido toda la vida. La verdad, no debieron de haberle dado la sede a Estados Unidos. Son groseros, son prepotentes, tienen unos protocolos de seguridad inventados.
4: Ponen el interés debido, porque realmente no es un deporte que los que sea emblemático para ellos. Para ellos el básquetbol, el fútbol americano y el béisbol incluso. Oye, incluso.
2: Antes nos doraban la píldora, nos decían que era para amistarnos con los demás países, que era que el deporte, lo que no puede hacer la política, el deporte lo puede hacer.
4: Unidos todos por un balón, recuerden aquel eslogan.
2: Para empezar, el anfitrión está en guerra, para empezar. Y dijeras tú, bueno, hacemos una pausa política, diplomática, ahorita no estamos en guerra, el fútbol, los acosaron con permisos, con un montón de cosas. Total que ni no los dejaron ni hospedarse en el país anfitrión, a los de Irán.
1: Los de Irán se vinieron a Tijuana.
0: Cholos.
2: Pero que no, supuestamente, o sea, antes se cuidaban las formas, antes se hacía lo mismo y cosas peores. Pero se cuidaban las formas y nos doraban la píldora. Tú eres un rijoso, rojillo, comunista, que andas viendo ojo con tranchete y conspiranoico. Ahora ya no se cuidan las formas.
0: Es que ahora la FIFA, la culpable pues es la FIFA, o sea, Gianni Versace.
2: No, Infantino.
0: Gianni Infantino. La verdad.
1: Oye, ¿y los precios no será porque son los precios que cobra Estados Unidos?
2: El evento hay que empezar. No es muchas críticas que le hacen al gobierno de Clara Brugada, muchas cosas que le hacen a los gobiernos de Estados Unidos. El dueño es la FIFA.
4: Es un evento privado.
2: Es como si viniera Shakira, es como si viniera Taylor.
0: Por eso no aplaudas al comunismo, señor, porque no hay conciencia. Perdón, no aplaudas el capitalismo, señor, porque no hay conciencia de clases, porque nos hacen creer de que podemos aspirar a algo que no está en nuestro, que nuestra capacidad laboral y de trabajo no nos va a dar nunca, Rolando.
2: Y aunque se enoje un amigo que tengo que me sigue mucho y que todas las palabras mías sabe exactamente, vas a volver a repetir lo mismo, ¿verdad? Es la segunda vez que lo digo. González Iñárritu, en su reciente entrevista por los 25 años de Amores Perros, le preguntaron por el mundial y él dijo, yo no era de clase media alta. Mi papá me llevó a ver la final cuando la famosa mano de Dios de Maradona. Si mi papá me llevó, es que era un boleto accesible. Ahorita yo no puedo llevar a mis hijos.
4: Oye, qué impresionante que los de la selección de Irán los van a llevar en un avión a que jueguen y del mismo juego toman un avión y de vuelta para Tijuana. Sí, o sea, espantoso. Eso es humillante por demás. Oye, pues mejor les hubieran revocado la invitación. Si los van a invitar para tratarlos así, pues mejor que no los inviten.
1: Es vergonzoso.
0: Pero a tu presidente hasta el premio de la paz se la dio el Gianni Infantino, le puso el premio de la paz.
1: Ay, ay, ay. También es tu presidenta.
2: No, se refiere a Donald Trump.
4: No, se refiere
2: a él. Dijo que era tu presidente.
1: Ah, no, X. Es presidente del Popín.
0: No, es presidente de tu hijo trabaja allá.
2: Y bueno, en este momento hacemos una media pausa. Ahorita regresamos.
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30: Ocho con 36 minutos.
2: Hablando de maltrato laboral.
30: Continuamos con el programa,
2: hermano. Hoy estamos en el Hotel Viallo y es que venimos a celebrar a Rolando Arenas de una vez, porque luego uno las cobra, porque no, ya, Rolando, esto ya considéralo, que te celebramos el día.
30: No, señor.
2: ¿Cuenta como Día del Padre para Rolando, no cuenta?
31: Por supuesto. Ya, con eso ya es todo.
32: No tocaba venir, ya date por servido.
30: Ay, ay, ay.
31: Y si no, con eso.
2: Te quedaste con ganas, Rolando. 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
31: Ay, una cosa maravillosa. 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
2: Y en este momento regresamos a la segunda parte de este super miércoles 10 de junio. Adelante, señor Arena.
30: Oye, pues ayer también causó conmoción que la FIFA le dio el gane jurídicamente a la FIFA contra los dueños de los palcos.
2: A los dueños de los
30: palcos. Porque querían meter comida, querían meter la botella a los palcos.
2: Bueno, que primeramente el antecedente es que, bueno, ellos son dueños de los palcos, según un acuerdo que hubo con Emilio Azcárraga Vida Orreta, que viene siendo el abuelo de Azcárraga Jeans, el papá de Azcárraga Milmo, que vimos en la serie de...
30: Que vimos en México 86.
2: El verdadero tigre. El tigre era los dos...
31: Milmo.
2: Sí,
31: Milmo.
2: El tigre era el Milmo. El Vida Orreta, pues el abuelo del actual presidente de Televisa Azcárraga Jeans, o que era, porque lo quitaron por el asunto de la FIFA también. El asunto es que se financió el Estadio Azteca precisamente vendiéndole los palcos a los dueños por un acuerdo de 90 años. O
31: 99
2: años.
32: ¿Y cuántos llevan?
2: Ellos siempre han tenido derecho a que todo evento que se realice en el Estadio Azteca, ahora Estadio Banorte, pero durante el Mundial, Estadio Ciudad de México, porque no tiene, Banorte no tiene los derechos del Mundial, entonces ellos podían hacer uso de sus palcos en el evento. Pero la FIFA que dice, yo al lugar donde vea, donde voy, a mí me vale madre los acuerdos que tengan, yo soy el dueño del partido, yo soy el dueño del espectáculo. Entonces estaba en veremos si entraban o no entraban con sus boletos, su gafete o sus abonos o como se le llamen a los palcos. En los otros anteriores mundiales sí se les había permitido. Creo que de última hora deliberaron que sí iban a poder entrar, sí iban a poder hacer uso de los
30: sin
2: palcos.
30: Comida.
2: Les quitaron su derecho a meter sus propios alimentos, botellas o lo que tú quieras, y uso de sus estacionamientos. No solamente eres dueño del palco, sino tienes asegurado tu estacionamiento. O le dijeron, ahí le van sus boletos, se los aventaron.
32: Y ahora te chingan.
2: Y no te chingan. Y acá se los. Y
30: ayer estaban búricos.
2: Lo hicieron como manera de protesta, llevaban a su. porque supuestamente ellos les asisten la parte jurídica, llevaban a tus abogados, bueno, se presentaron a la puerta para ir a llenar sus refrigeradores, para ir a llevar alimentos y todo, y bebidas, de cierta manera de propuesta, obviamente, pero hoy no se les permitió la entrada. A lo único que llegaron es a tener sus boletos. Creo que algunos de ellos, pues ya ni sus hijos existen, o no viven aquí, o no van a poder asistir. Creo que querían hasta revender o sus boletos, tampoco se les permitió.
32: ¿Y qué nacada es esa de los ricos llevar comida? Tienen tanto dinero y andar llevando la comida allá al estadio con todo lo que pueden comprar. Fíjate,
2: es que creo que no venden paquetazos, porque imagínate tú.
31: Imagínate cómo se van a...
32: Yo sí los vi.
2: El chamoy creo que tampoco te lo
32: venden. Yo sí los vi con unos carritos como de carriola. Dije yo, ¿qué nacada es esa? Ya me viera yo teniendo tanto dinero y andar peleando por meter unos abritones.
2: Y llevas ahí tu microondas o llevas tu cafetera para tu maruchan. No, eso no lo vas a encontrar ahí ya.
32: Hernán, pero con todo lo que van a vender dentro del estadio Ciudad
30: es un
32: de
30: solo
32: México,
30: día del Azteca. Mundo.
2: Ah, no, amablemente la FIFA le dijo, nacada, les tengo un plan económico de alimentos. Por palco, a los dueños de los palcos se les va a dar un banquete, 200,000 pesos por palco, nada más la botanita.
32: ¿Cómo, Francisco, cómo se llaman los asientos más baratos del Estadio México Azteca, Banorte, Ciudad de México?
2: Se llama gradas.
31: Las gradas.
32: No, o sea.
2: De cemento.
32: No, lo que pasa es de que, como a mí sí me gusta el deporte inteligente como el béisbol.
31: Así es.
32: Aquí se le llama bleacher.
31: Claro.
32: Los bleacher.
31: Los bleacher.
32: Ahora, si fueran los bleacher para apoyar a la gente que no puede pagar un boleto caro, bueno, pues que la gente que va a bleacher, pues que lleven su comida y su bebida, pero los ricos...
31: Oye, cabe destacar que es el único estadio en el mundo en el que se venden las palcos o cabinas.
32: Para que me caigan más gordos los ricos.
30: Oye, ¿sabes cuánto van a costar las abritas?
2: ¿Cuánto?
30: 200 pesos. La cerveza...
32: ¿Eso cuesta aquí?
31: ¿Eso cuesta aquí?
2: ¿Es el último baile que se presentó en el estadio?
31: Eso cuesta.
2: No me puso atención, como me puse al lado del pueblo.
32: Sí,
31: sí,
2: cuando me
31: exacto.
2: Puse yo a decir que una michelada te costaba 200 pesos, un vaso de agua, una botella de agua 100 pesos.
31: Un plato de salchichas 300 pesos.
2: ¿300 pesos? Yo lo dejé 250, me andaba muriendo.
32: Eso cuesta aquí, Rolando, se me hace que está hasta barato. Para un bailesucho, Rolando, para el brincos de... Para el brincos de... Porque no baja el precio, el precio es estándar. Para todos los eventos, estándar.
2: Aquí, y lo dice, la gente no va, no, sí va, ya los paga la gente. Ahí está lo malo, pues, si se sigue llenando los qué bueno y que les vaya muy bien, se siguen llenando los eventos.
30: Yo la verdad me quedé muy lejos con los precios.
2: Las
30: con
2: Sabritas 100 pesos es un regalo. Las Sabritas 100 pesos.
31: Es un regalo.
2: Es un regalo, creo que están 200 ya.
31: 200.
30: Yo me quedé lejos de los precios.
31: Pero sí. Muy lejos, Rolando.
2: Según tú, con el precio caro que ya pagas
31: 25 boleto, pesos.
2: Ya blindaste tu espectáculo, ¿no? O ya faltan las bebidas, que una sola de agua, porque tú no tomas. Y aparte, llegas a las 9, llegas antes de las 9, el baile aquí empieza hasta las 11:12, a la que vas a ver tú.
30: Oye, bueno,
2: y te la tienes que jinetear con una...
30: Terminando el partido, se van a ir al Zócalo con la banda del Recodo. ¿Y aquí quién se va a presentar? ¿Aquí en Mazatlán?
32: Pero estás confundiendo. Una cosa es la inauguración. Sí. Donde va a estar Shakira y va a estar, no me acuerdo quién más.
2: El Recodo. Belinda, Shakira y Belinda. Claro.
32: Shakira y Belinda.
31: Los Ángeles Azules.
32: Pero después se van a ir para el Fan Fest. Pero aquí no tiene nada que ver. Aquí es otro día.
2: Creo que son eventos alternativos y otro día, no sé, el día de la inauguración.
30: Sí. Bueno, pero aquí en Mazatlán.
32: Es Guayná, Guayná.
30: ¿Quién es Guayná?
32: Guayná, ese te nota que tiene mi boca. ¿Para qué preguntas?
30: Y va a ir gente a ver
32: ese. Pero ese es el Uy, Rolando. Mamarre. Déjame te contesto, por el amor de Dios.
30: A ver.
32: Déjame te contesto. No estés confundiendo la inauguración que va a ser el jueves 11.
2: Mañana.
32: Con el evento del 13. O sea, lo que tú estás promocionando.
30: Yo pensé que también no el 11.
32: Pues es que si me dejas terminar de explicarte lo que preguntas, la gente me puede entender. El evento es el sábado. La inauguración es el jueves. Y aparte es acá, es en el Venadito. Y Guayná, quieras o no, tiene mucho éxito. Tiene la de Setenota.
30: Qué flojera para ir escuchando.
32: Tú no vayas, no es para ti. Es para los niños, para los chavos. Tú enciérrate, no salgas. Pero qué afán de arruinarle la fiesta a nosotros los chavos. No. Ahora, ¿a quién quieres? ¿A no sé, al consorcio?
30: No,
32: el consorcio
30: no, no. No
32: es mundial. Enrique Guzmán apenas puede.
30: Chayán, quiero.
4: No, ya vino aquí.
31: Angélica María y Alberto Vázquez.
30: Shakira y Belinda. Ahora, ojo,
32: la gente está preguntando por las pulseras porque es gratuito con pulsera en mano.
4: ¿Dónde se consiguen las pulseras?
32: Se consiguen en la Secretaría de Turismo del Estado de Sinaloa. El Ayuntamiento de Mazatlán y el patrocinador son los únicos que van a dar las pulseras. Entonces,
30: ¿y quién es el patrocinador?
32: No voy a decir el patrocinador porque no compra.
4: Ah.
32: O por lo menos aquí.
30: ¿Cuánto cuesta? Yo lo pago.
32: Se le encanto.
31: Hágale la factura a Rolando.
4: Me mandó un mensaje Jenny que la misma razón social de siempre te manda la factura. Sí, la misma razón social.
32: El Encanto de Desarrollos va a dar sus pulseras, pues.
4: Hombre, no empieces con
32: pintura. Pero la Secretaría de Turismo, el Ayuntamiento de Mazatlán son los que van a estar dando los boletos.
30: Y ayer me deprimió que Estados Unidos lanzó a qué estado de la República Mexicana no vayan. Y el peor. En el cuarto lugar estaba Sinaloa.
4: ¿En el peor o en el cuarto?
30: En el peor y en el cuarto lugar. Bandera roja tenía Sinaloa. La verdad me deprimió. Pero ve el restaurante cómo está de lleno.
4: Esa es la mejor respuesta a esas cuestiones. Oye, en las sedes del Mundial, de los estadios, no habló Estados Unidos de lo que ha pasado, de los apuñaleamientos.
30: Y él tuvo la culpa, no se llevó al Mayo Zambada y causó esta guerra en Sinaloa.
4: Bueno, esa está la cuestión. Pero ha habido actos de violencia en la sede de los estadios. Sí,
30: pero la verdad, Mazatlán no está dentro de esa guerra.
32: Bueno, ¿qué dijo la Embajada de Estados Unidos? Mexico is a popular vacation destination, but safely risk...
30: ¡En español, señor!
32: La Embajada de México en Estados Unidos, de Estados Unidos en México, dice... México es un destino vacacional popular, pero los riesgos de seguridad varían mucho según la región. Por lo que asignamos niveles de advertencia de viaje para cada estado mexicano. Desde el nivel 1, que es tomar precauciones normales, hasta el nivel 4, no viajar. Si consiguió boletos para el partido de la Copa Mundial de la FIFA 2026 en México, consulte el nivel de advertencia de viaje más reciente e información. Y bueno, pues, los que están únicamente en azul es Yucatán y Campeche. Y después están en amarillo, en anaranjado, Baja California, Sonora, Chihuahua, Guadalajara y Zacatecas. Y...
30: Rojo,
32: y Estado de México. En rojo está Guerrero, Michoacán, Tamaulipas, Sinaloa.
30: Y aquí todo lleno en el restaurante.
32: ¿Y qué quieres que haga yo? ¿Habla con el embajador?
30: Sí, la verdad se pasaron,
4: Bueno, hoy y hablando de movimientos que hay en Estados Unidos e inconformidades, el SoFi Stadium, el estadio de Los Ángeles, que es sede mundialista en Estados Unidos, los trabajadores no levantaron la huelga total, nada más hicieron un pacto, o bueno, en calidad de mientras. Y es que estaban solicitando, fíjate, la sede mundialista en el país.
30: ¿Qué solicitaban?
4: Nada más que no estuvieran el ICE hostigando a los trabajadores a la hora de querer ir a prestar un servicio.
30: Ay,
4: eso querían. ¿Por qué? Porque como te digo, antes se cuidaban las formas, antes no, antes, ¿qué hubiera pasado? Una tregua, aquí todos somos amistosos, aquí queremos a los que vienen de fuera, aquí somos, no somos racistas, no, abiertamente, dijeron que iban y las medidas no se quitaban, que las medidas iban a seguir, y que pobre de aquel que ande de ilegal por aquí, dice ya después y últimamente, ICE, que únicamente van a hacer labores de seguridad. Que no se van a meter con labores que tengan que ver con perseguir inmigrantes.
32: No le corresponde, no es de su competencia.
4: Aún así, evadieron el Congreso, evadieron la Constitución y se han puesto de policías antimigrantes. Porque si el estadounidense promedio, el blanco, que ve que su estilo de vida se está deteriorando, le han creado un enemigo. No es el gobierno, no es el sistema, no es su sistema. Son los inmigrantes los que se han robado la calidad de vida al estadounidense promedio.
30: Qué
4: la gente trabajadora, la gente que está levantando el campo, que está levantando la construcción, esa gente le ha robado los derechos al ciudadano promedio y lo han estado convenciendo con eso. Eso es su enemigo.
30: Qué barbaridad, qué terrible situación están viviendo los estadounidenses.
4: Y hay bronca de ellos.
30: Pero allá está mi hijo y me duele que también sufra.
32: A mí no me duele que el ciudadano promedio estadounidense sufra. Ellos votaron.
30: Todos somos ciudadanos, señor, del mundo.
32: No, señor, ellos votaron por un miserable y están sintiendo los estragos de haber votado por un miserable, que es Donald Trump.
4: Y mentiroso no era, porque se les, él mismo dijo lo que iba a hacer. Dijeras tú, los embaucó. Es que lo que no entiendo de la gente que vota por la derecha, porque antes eran falsos, te mentían. Ya cuando llegaban te la dejaban ir. Ahora lo anuncian con tiempo y votan por ellos.
32: ¿Quieres que me sienta mal por el común denominador estadounidense, que sabiendo cómo era, que se les advirtió cómo era,
4: que él dijo lo que iba a hacer y lo está cumpliendo,
32: está actuando en contra del latino, contra el latino que tiene el mismo color de piel, señor? O sea, bueno, no lo dudo, no lo dudo ni tantito. Aparte, Rolando, está en todas las elecciones de Latinoamérica se está metiendo.
4: La abuelita del Grupo Frontera, ¿cómo no se la pasó promocionando?
32: Ay, yo no les voy a decir por quién voy a votar, pero
30: bailando con una canción
4: y
30: de Trump.
4: Y se la acababa con las redadas, sí, pero si te dijo que lo iba a hacer.
30: Ay, qué tragedia, la verdad.
32: Lo siento, Rolando, pero me pides empatía con un pueblo que puso en el gobierno de Estados Unidos a ese odiador de latinos.
4: Y que no fue embaucado, porque todos podemos habernos equivocado a la hora de votar, pero ellos no se equivocaron. Él lo advirtió. Dijeras tú, sí, decían los especialistas, decían los comentócratas, y yo no veo noticieros, no. Él les dijo lo que iba a hacer, fue contra ustedes, latinos, y latinos votaron por él.
32: Pero a Rolando le duele a Rolando.
30: Me duele.
32: Le duele lo que hace de Donald Trump allá. Oye, a mí, ¿sabes qué me duele? Cuando mi gente latina,
31: de raza de bronce,
32: es lastimada mi piel morena.
30: Oye, ¿y qué dijo Richard Gere, hermano?
4: Richard Gere, ¿a qué vino Orlando Richard Gere a México? ¿Vino a un festival de cine?
32: Vino.
4: Bueno, dice Richard Gere, aquí en México, en la Feria del Internacional del Libro de Guadalajara, dijo, pero no todos tenemos, dice, pero no solo tenemos a Trump, tenemos a Putin, Netanyahu, hay personas malas en el planeta con un poder enorme. Eso lo dijo en conferencia en la Feria del Libro de Guadalajara, donde aseguró que la presidenta Claudia Sheinbaum, directa, inteligente y con gran capacidad para dirigir, y se tienen una líder en México superior a lo que tenemos en Estados Unidos, dijo Richard.
30: ¡Órale! Qué bonito, siempre ha hablado bien de Claudia Sheinbaum.
4: Que la primera vez con quien se juntó, era cuando apenas era jefe de gobierno, se reunió con Richard Gere y le dijeron que era el del Estado de México, el que le hacía maniquí.
31: Del Mazo, Jorge del Mazo.
4: No se le olvida ningún nombre.
32: Alfredo del Mazo.
4: Yo le pregunto cosas al Kiche, no le va a preguntar a Glenda. Bueno, pero sí.
31: Yo le pregunto si murió Jorge Ortiz de Pinedo.
4: Todavía tiene muerto Jorge Ortiz de Pinedo en su muro, el Kiche. No, de hecho, Denise Grecia cayó, ¿no? Solito se, ellos, Dios los crea y solito se juntan ahí recibiendo en su oficina a
31: Alfredo del Mazo. Y era Richard Gere.
32: Era Denise Grecia, sí.
4: Denise Grecia cayó en la broma.
30: Oye, y la verdad, Ori, esto pasó en Rosario ayer en la tarde.
31: A ver, cuéntanos.
30: Cinco cuerpos estaban en. Ahí va la policía a recogerlos y no los recogieron porque estaba minado el terreno. Estaban los cuerpos quemados y yo seguramente Popín no lo va a mencionar en
31: la estadística.
30: No, los va a maquillar las cifras.
32: Vamos a hacer un corte comercial.
30: Vas a maquillar las cifras.
32: No, señor, no voy a maquillar las cifras, pero el día cuando se estén manifestando, no quiero que empieces tú, hay mis monumentos, hay mis letras de Mazatlán. La gente sufre, señor. Y la gente no está, y cuando se hartan pasa eso.
30: Y no está sufriendo el sur de Sinaloa.
32: Claro, por eso cuando se manifiestan.
30: ¿No viste ayer el escándalo en Escuinapa?
32: Ponte del lado de las víctimas, no de los inmuebles.
30: Sí. O sea, fíjate, sin luz todo el día, 12 patrullas custodiando que no entraran a Escuinapa.
31: Es lo más parecido al terrorismo, pobre gente.
30: Es una cosa horrorosa. ¿Qué pasas, Popín?
32: ¿Yo por qué?
30: Viven
32: actos
30: de terrorismo todo el día.
31: Viven presos del miedo, dile.
30: Ya te apunté, a ver si vas a contar mañana cinco muertos.
32: Cuando se estén manifestando, te voy a llevar para que estés con ellos, para que te solidarices con ellos, sí, porque ellos perdieron, tú vas a perder unas letras que dicen Mazatlán, ellos perdieron la vida de un ser querido.
30: Sí, yo sé, y me duele. Entonces, lo que pasa.
32: Si estamos del mismo lado, ¿por qué estás enojado conmigo?
30: Porque maquillan las cifras.
32: No, maquillo las cifras.
4: Y en este momento despedimos pacíficamente este programa. Nos escuchamos mañana, que es ya la inauguración del Mundial. Bye, bye. ¿Y quién sabe?
32: Rapidito, me están preguntando que si aparte de saxofón hay un payaso que viene de anaranjado. No, es el Kicho.
4: ¿Qué se parece? Sí.
31: ¿Qué cocha hice?
4: No, que es el hijo de Cepillín, está aquí con los... No
32: es el hijo de Cepillín.
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4: Hoy estamos transmitiendo en vivo y en directo. Ya estamos celebrando a papá Rolando. Sí, nos venimos ahora. 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
26: Con 5 minutos, continuamos con el programa, Hernán.
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28: 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Sí.
26: Oye, Hernán.
27: Ya nos vamos, gracias.
28: No, ¿cómo que ya nos vamos? Y apenas llevamos 60 minutos.
27: ¿Apenas 60 minutos?
26: Ayer Claudia Sheinbaum llamó la atención.
27: ¿Quién, perdón?
26: Claudia Sheinbaum.
27: La presidenta.
26: Ay, párale. Porque dijo que Salinas Pliego estaba provocando violencia ahorita con el Mundial.
27: Lo que pasa es que no me acuerdo si fue en qué entrevista, creo que fue con Adela Micha.
28: Fue en la serie de conferencias que él dio en un foro, sí. La invitó a que estuviera presente en ese foro como entrevistadora o moderadora.
27: Adela Micha, palabra más, palabra menos, y en resumen, que ya para poder sacar a los zurdos de mierda, para sacar este gobierno de Morena, ya no era suficiente la lucha pacífica. Ya olvídense de vestirse de blanco y de que esas mamadas no sirven. Con ese vocabulario ya ves que es muy explícito él, que ahora lo que sigue es
6: la agresión.
27: La agresión. O sea,
6: llamaba a la insurrección.
28: Ser más rudo, ser la palabra.
7: Pero ¿y quién le crea a Salinas Pliego? Bueno, que 30 mil, debía 30 mil millones de pesos de impuestos.
6: Sí, Rolando, pero Ricardo Salinas Pliego se está apoderando de un discurso, y los discursos son muy poderosos. Estés o no estés de acuerdo con él, tenga o no tenga la razón, el discurso de gobernícolas y de hartazgo es muy fuerte, Rolando. Eso llevó a Milei, y ya sé que parezco disco rayado,
27: y a Bolsonaro,
6: pero se apoderan de

0: de la inseguridad. Entonces llegan este tipo de personas que no, fuera protocolos, fuera política, fuera lenguaje políticamente correcto, empiezan a hablar con palabras altisonantes, se empiezan a ver como líderes enojados y molestos. Yo me identifico con él, tiene razón, ya hace falta mano dura, qué derechos humanos, ni qué la chingada, que agarren al cabrón que vean robando, que lo lleven y que lo metan a un calabozo. Yo estoy de acuerdo con él. O sea, capitalizan el coraje, capitalizan, y sí funciona. Le funcionó a Donald Trump y la larga lista de los que siempre mejoramos. No le mejora la vida a la clase media para abajo, no se los mejora, todo lo contrario, les quitan prestaciones sociales o conquistas laborales.
1: Gracias.
0: Pero como llegan al poder, se aprovechan de este coraje.
1: Muchas gracias.
0: Ahora, acuérdate que Salinas Pliego toda la vida fue crítico de las manifestaciones, crítico de los alzamientos, siempre estuvo en contra de las personas. Es más, por ejemplo, Claudio X González le llamó pinches criminales a los maestros en la temporada pasada. Ahora es aliada de los maestros, ahora ya está con ellos. Cuando fuera que les hicieron una campaña de desprestigio total, ahí está, les llamó.
2: Pues háganle caso al loco de Salinas Pliego, a la loca de la tele.
0: Ellos nunca apoyaron.
2: Hazle caso.
0: Ellos nunca apoyaron las demandas.
3: Corriendo. Seguramente yo le voy a hacer caso a
0: eso. Los Ricardo Salinas Pliego, los Azcárraga, los juniors tóxicos como Claudio Eta González, jamás apoyaron la lucha de la gente, de los obreros. Vamos a suponer ahorita, de la gente. Los trataron peores que criminales. Le financiaron un documental a Carlos Loret de Mola que se llama De Panzazo, para abonarle más a ese odio y para abonarle más a esa campaña en contra del maestro, que terminó en una mal llamada reforma educativa que no tuvo nada que ver con la educación ni mejoró la calidad educativa. Era un asunto laboral, despojarlos. Esta campaña empezó desde aunque se enojen, desde con Calderón, a quitarles la ley del ISSSTE, y después continuó con otros derechos que tenían. Ojo, estas personas como Salinas Pliego, que tienen todo el dinero del mundo para financiarse una campaña, se aprovechan de algo real, algo latente, algo que sí está ocurriendo, un atasco por la situación que estamos atravesando de violencia. Capitalizan ese odio con un lenguaje disruptivo. Es que yo ya estoy harto de los políticos que nomás hablan bonito y te la que no, una persona con huevos como él, así, que él, sí llegan. No te solucionan el problema de la delincuencia, pero sobre todo.
2: ¿Qué problema va a solucionar?
0: Pero sobre todo, se van con los asuntos laborales y se van contra los demás abajo. Hacen bullying para que vean que si entra con mano dura, todos están retratados igual. Se van contra las minorías, se van contra la comunidad LGBT, se van contra los grupos feministas, siempre con los que están de abajo. Y sobre todo, se van contra la burocracia más baja, la que tiene menos oportunidad de defenderse y a la que nadie odia. Se va contra los derechos laborales. Tú, si eres rico, de clase media, vota por él. Seguramente va a poner políticas que van a beneficiar a la clase empresarial. Pero tú, trabajador, ni te va a solucionar el problema de la violencia, como no lo han hecho en ningún lado. Lo han atizado más y seguramente te van a quitar conquistas laborales.
2: Ah, no. Y Claudio Sheinbaum se quejaba de que este loco está promoviendo la violencia. Y sí, aunque me da feo, este loco.
3: Licenciado Ricardo Salinas Pliego.
2: Ya sé que es tu favorito. Ay. Tu pariente.
3: Sí, que no es. Que no ves que de esta mesa es más probable que tú traiciones al pueblo y te unas al oligarcado.
2: Yo no traiciono a nadie, señor.
3: Ay, por favor.
2: Yo no traiciono a nadie.
3: Mi monumento a la familia, no me lo toquen. Sí. No,
2: ah,
3: se me
2: no
3: olvida.
2: Porque yo no quiero que toquen las cosas. Que se hagan manifestaciones, pero que no toquen.
3: Así
2: no queremos más violencia.
3: Así no se solucionan las cosas, Rolando. Sentándose, esa preocupación selectiva que tienen algunos en redes sociales, ese activismo digital, levántense, desempólvense, salgan a la calle, manifiéstense.
2: Oye, man,
0: dígame, licenciado.
2: Y murió el papá de Alexandra Rosaldo,
0: sí,
2: ¿no?
0: Sí, él era productor. Ah, bueno, el chisma tenemos.
1: Sí, tenemos chisma. Ayer se dio a conocer que el papá de Alexandra Rosaldo, un hombre que, pues siguió muy de cerca la carrera de Alexandra, sí, porque sí, fue el manager de ellos, pero además el productor musical con el que armaban todo lo que era el show de Sentidos Opuestos, que era el que hacía junto con Chacho Gaitán. Y pues el día de ayer se informó que ya estaban los restos fúnebres, obviamente esperando para recibir a conocidos. Gran parte del medio artístico fue a darle el abrazo solidario a Alexandra Rosaldo, de este hombre que tenía un gran conflicto,
2: ¿no?
1: ¿Te acuerdas?
0: Tenía
1: un gran escándalo, sí, con Dulce por una gira que se le pagó de manera adelantada. Dulce parece ser

0: $5 millones de pesos, parece ser que no lo regresó, estuvieron en conflicto, hubo muchos dimes y diretes, al final creo que hubo un acuerdo pacífico, sin embargo se vio envuelto en este escándalo.
1: Tenía 83 años.
2: También fue representante de Lucero, de varias.
0: Sí, de varias luminarias que el día de hoy pues lo despiden con cariño, ¿no? Sin duda.
2: Sí,
0: el suegro de Eugenio Derbez.
2: Hilda Deneken, expareja, porque todavía pensábamos que andaban, ella lo aclaró. Pero aquí aún así, aunque ya no estaban juntos, que le puso muchísimas muertes.
0: Aunque incluso la expareja de Alessandra Rosaldo, el mismísimo Ernesto D'Alessio, que muchos años estuvieron conviviendo juntos, externaba que era una gran persona y que lamentaba mucho su muerte. Sí.
1: Y ahorita pues Alejandra está con Eugenio, ¿no?
0: Con Eugenio Derbez, con quien tiene...
1: ¿Está o no está?
0: Sí, sí están juntos. Ya aclaró ella que no era cierto esto de que se pelearon y estuvieron distantes, ¿no?
2: Ya se ganó el cielo a la Alexandra Rosario.
1: Ay, sí, porque es muy difícil.
0: Porque dan ganas de ahorcarlo, ¿no? Óigame, no.
2: Y siendo dos artistas, pues, porque pues ella está acostumbrada, como lo es una cantante, a ser el foco de atención. Y que esté otro también.
0: Y alguien que le roba la atención casi por completo, porque cuando están más o menos parejitos, pues bueno, la cosa se pone bien. Pero en este caso hay que reconocer que la figura... Pues es Eugenio.
2: Y han durado porque a lo mejor eso tuvo ella la inteligencia de
1: porque,
2: decir, bueno, él
1: ha durado porque brilla, trabaja.
2: Él brilla más que yo y tengo que tomar el lugar de cada quien que le corresponde.
1: Ella está en un programa de televisión y está en un programa de televisión.
0: Notas divinas.
1: Sí.
2: En 90s Pop Tour también.
1: Y ocasionalmente hace las giras, ¿no?
0: Han
1: durado porque ella trabaja, porque imagínate aguantar al marido toda la vida. Tú aguantas al marido porque trabajas.
0: ¿Ahora? Si a ti te encanta que las mujeres estén con trenzas y con el mandil puesto y que se queden en la casa y que no haga nada.
1: Lo que me molesta es que las amigas, que tienes marido.
0: Ella tiene amigas y son las netas divinas y se va de parranda con ellas. ¿Cómo que no?
3: Sola.
4: ¿Qué te dieron ahora?
0: Oye, ¿y que Aislinn Derbez anda queriendo regresar con el Mauricio Ockman?
1: Oye, qué flojera volver a lo mismo.
2: Le preguntaron.
0: Oye, los recalentados, ¿qué te parece?
2: Dice que los recalentados son más buenos.
4: Chancla tirada, que se vaya mucho.
2: Opinas de la generación, de que se ve todo lo contrario.
0: De que la chancla que yo tiro no la vuelvo a levantar.
4: No, pongan palabras en mi boca.
2: Sí,
4: yo simplemente he dicho de que si ya no funcionó, si ya duraron 5 años, 6 años, 7 años, y no funcionó y se separaron, fue por algo.
0: Oye, y si donde hubo fuego, cenizas quedaron.
4: El ejemplo que peleábamos y discutíamos era el de J-Lo con Ben Affleck, que yo le dije y lo discutimos aquí, y yo decía que no, ¿y qué pasó? El tiempo me dio la razón, como el mismísimo Andrés Manuel López Obrador.
0: Pero cómo no, cómo iba a aguantar el hombre este si le puso un trabajo bastante duro de que a través de contrato tenía que tener intimidad por lo menos 4 días a la semana, por lo menos, o sea, semana mala, 4 días.
4: Es que muchas veces
1: la verdad es que
4: Rolando, déjame opinar tan siquiera.
0: Sí.
4: O sea, me atacan y no puedo defenderme. Muchas veces la relación no da porque estamos normalizados en la toxicidad, estamos normalizados
0: en el aguantar,
4: el aguantar. O sea, ¿cuántos años de tu vida vas a estar aguantando por sexo, sin sexo o a pesar del sexo, Rolando?
1: Pero haciendo el sexo se entendía.
4: Sí, Rolando, pero no te puedes perder tú en uno de los factores importantes. No. La verdad, ahórrense el sufrimiento. El mundo está lleno de individuos, de individuos.
1: Oye, la
4: individuas.
1: Aislinn y Mauricio hacen muy bonita pareja.
4: Rolando, ¿qué?
1: Hacen muy bonita
4: pareja. Mira, con todo el respeto que me...
1: Y está hermosa.
4: Con todo el respeto que me merece la feminidad de Aislinn Derbez, es una mujer súper tóxica. Aislinn Derbez, Orlando, es una súper tóxica.
1: Pero tienen a su hija que los une.
2: Es que los hijos no unen.
0: No son pegamento los hijos.
2: Hay gente que piensa eso y tiene otro hijo y tiene otro hijo. A ver,
0: se llena de chamacos. Ahí está Jacqueline Bracamontes. Tiene 5 criaturas, 5 niñas.
2: Y todavía no pega.
0: Pensando en que el hombre va a cambiar. Y no, el hombre es un papalote.
1: Es que quiere
0: peor que uno que yo conozco, que no quiero mencionar, pero que estoy aquí bien cerca.
1: Oye, y quiere tener un hijo. Quiere tener un hijo, Jacqueline.
0: Pues ¿qué clase de machismo es ese?
2: Lo que le falta a mi marido es el varoncito. Si le cumplo con el varoncito.
0: Que vaya y se los busque él.
1: Que lamenta ella muchísimo porque tuvo un aborto con un niño. Y lamenta muchísimo.
2: A lo mejor con el varoncito sí.
4: Eso es un crimen, ¿eh?
0: Eso es un crimen.
4: Es un derecho reproductivo el tener familia. Pero tú no puedes obligar a una mujer que tenga...
1: Ella es la que
4: no, quiere. Rolando.
0: Es, no, está... ella hace lo que el marido le dice.
4: Así es.
0: Eso sí.
4: Y ya podemos pasar con la invitada.
1: Ah, ya. Pasemos por la invitada.
0: Vamos a hablar con gente más agradable.
1: Ah, como están las mujeres ahora.
0: Ay, santo Cristo. Vamos a hablar con gente más bonita y agradable.
2: Haciendo y un magníficas. Preámbulo que nada tiene que ver con el último comentario.
0: Nada tiene que ver con el último comentario, mi querida Ileana. Qué gusto me da saludarte. Y de nueva cuenta, gracias por ser nuestros anfitriones.
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5: casa.
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1: Oye, la verdad, y más se que Truna ayer nos puso como estado difícil para el mundial Mazatlán.
0: Ay, por favor, que se acueste a dormir, Donald Trump. 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
1: 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Es que este individuo siempre está echándonos a los hombres.
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1: ¿Y tus hijos?
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1: Que vimos,
0: definamos
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1: No, quiero estar cerca de
4: 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Estás encima de Glenda, casi, déjala comer.
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4: Gracias, Ileana.
5: Gracias a ustedes.
0: Pues muchísimas gracias, como siempre, Mónica. Un verdadero placer.
5: Día.
0: Igualmente.
4: Señor Orlando Arenas, vamos a un corte.
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36: Con 44 minutos, se te hace justo, Hernán.
37: Te estás peleando y chuleando al aire, pero bueno, hoy estamos transmitiendo en vivo y en directo desde el Hotel Viallo. No estaba Juan Francisco para que le explicaras cómo se dice.
36: No, pero aquí saqué la chamba yo.
37: Pero a ese nivel nunca ha salido la chamba, ¿verdad?
36: No, me salió perfecta la entrada.
37: Oye, pero cuando tú estabas, nomás había una persona. Ahorita
36: pues sí, ahora mientras más personas involucradas, menos sale la chamba.
37: 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Glenda dice que él ya cumplió con Rolando. Entonces, ¿esto se puede considerar festejo de Día del Padre para Rolando?
38: ¿Qué quería algo más? Ah. ¿Suficiente?
36: Claro,
38: lo traje en la mañana más, a comer, compañera, machaca de camarón, a tomar su cafecito. su panecito que él no come, pero hoy se comió 5, entonces se le dio chance porque era Día del Padre. No más, Rolando.
36: Y eso es por toda la semana, ¿eh? Sin queja.
13: Ay, Dios mío.
38: Nada que la semana loca de los papás, nada. Nada que las semanas locas, no.
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13: Oye.
37: Adelante, señora. Adelante.
36: Dímelo. Te estás riendo de mí, ¿verdad?
13: Ahí te pasas, Jorge. Oye, Hernán, me llamó la atención ayer una nota. Resulta que el presidente del PRI...
36: ¿Y los mensajes?
13: Oh. Diego Estefanía...
38: No va a haber mensajes ahora.
13: Diego Estefanía, presidente del PRI de Guanajuato, hizo una queja pública de su hermano. Su hermano Mauricio Estefanía, porque balacearon a su esposa y a su hijo.
37: ¿Y a quién culpó?
13: A su hermano. Ah, o sea, te quedas pensando, qué bonita familia.
37: Qué bonita familia, qué bonita
13: sí,
37: familia.
13: Él es presidente de Cortázar. Y él, el otro, es el presidente del PRI. Entre hermanos.
37: ¿La víctima o quien está denunciando es el presidente del PRI?
13: Sí, el presidente
37: del municipal PRI. De esa zona. Sí. Utilizó su fuerza para balacear.
13: Balacear a su esposa y a su hijo.
37: Ay,
13: o sea,
37: qué bonita familia.
13: No lo puedes
38: creer. O sea, que el presidente municipal mandó, en teoría, balacear a su cuñada y su sobrino.
13: Sí, así es.
36: Ya
13: debe
36: ser de Moreno, ¿verdad?
37: Es presidente del PRI.
13: Es del PRI.
36: Ah. La costumbre.
13: ¿Y por qué le echan la culpa a Morena?
36: La costumbre, perdón.
37: Ay, Rolando.
38: Oye, el que también está involucrado, y en ese caso sí es de Morena, es el director del SAT en Quintana Roo, que le apareció una fotografía a un ladito del palco donde estaba Donald Trump, y que aseguran que en ese lugar un aproximado de $20,000 cuesta situarse en ese sitio para la final de básquetbol. Era
37: $20,000 un asiento, Rolando, de la NBA en la final, sí. A un lado de Donald Trump.
13: Ay, bueno.
37: ¿Tú crees que eso es corrupción?
38: ¿Tú Mira, crees
36: no
38: que
36: lo
38: eso?
36: Voy a defender. No lo voy a defender porque desconozco su estilo de vida. Por ejemplo, si yo empiezo a trabajar en el ayuntamiento y sigo con mis viajes, la gente me va a decir que soy un corrupto. Porque
38: no, porque tú ya, porque tus viajes son, o sea, conocidos desde antes.
36: O sea, yo previamente, o sea, por eso desconozco.
13: Y viajas mucho.
36: Por eso desconozco. Exacto. Y si llego a trabajar en el servicio público, voy a seguir viajando.
38: Oye, pero si tus viajes, siendo servidor público, siguen constando de tu bolsa y no los público, ahí es donde radica la corrupción.
36: Diste en el punto, Glenda, diste en el punto.
37: Antes sí los metían al erario.
38: Así
36: se
38: es.
36: Se ve pésimo y esto le afecta a Morena porque son sus candidatos a final de cuentas. Pero a mí sí me gustaría saber si lo metió a gasto público del erario a la Secretaría de Hacienda y Crédito Público de Quintana Roo, o si fue con su salario.
37: Y si es de gastos
36: salario.
37: Personales, su ingreso se corresponde a comprar.
38: Parece ser que 5 meses tendría que trabajar para que pudiera aspirar a pagar.
37: Sí, pero por ejemplo.
38: 5 meses íntegro. O sea, íntegro.
37: Todavía abogar a favor.
38: Sí,
37: abogar. Que no tuviera un despacho de notaría desde hace mucho. Que únicamente su única función ha sido servidor público y le sacan la cuenta, como bien dice Glenda, y no dan, ahí sí, lo compró, producto sí. De soborno.
38: Exacto.
36: Pero sí se ve muy mal, ¿eh? Se ve muy mal, sí. Más cuando tú tienes a tu presidenta no. Todas las mañanas diciendo...
38: Oye, la presidenta regala su boleto.
36: Fíjate.
38: La presidenta regala su boleto.
36: Volviste a dar en el punto.
13: Y viajó a España y viajó en vuelo sencillo.
38: Vuelo turista.
13: Sí, o sea...
38: Clase turista.
13: Sí, la verdad.
37: Y en la salida de emergencia.
38: En la salida de emergencia, fíjate.
13: Sí, la verdad.
38: Por eso te digo que aquí lo malo del hombre, santo hombre, es que de todos los asientos que había le tuvo que tocar donde iban a tomar la foto.
36: Rolando, podemos pasar con mensajes porque luego no alcanza el tiempo.
13: Sí, los mensajes. Yo quizá nada más quise mencionar lo que pasa con el PRI.
37: Oye, o sea que tú, el Popín es el que dirige el programa ahora, ya no eres tú.
13: Sí, ahora es Popín.
37: Ah, bueno, entonces me dirijo contigo. ¿Ya puedo leer los mensajes? Ok, el WhatsApp de La Chorcha, 691-371. Señora Glenda, se trabó la transmisión y no se escuchó la felicitación de su mamá.
38: Ay, mamita querida, preciosa, hermosa, la señora Mode Bernal de García, el día de hoy está cumpliendo, bendito Dios, 76 años. Es una mujer extraordinaria, muy importante para mí. Lo que soy, se lo debo a ella. Ni
37: ahí
38: más
37: se
38: ni
37: queda
38: menos.
37: La Rolando, ya.
38: Ya, Rolando.
14: Dame el quicho en los controles, pues.
38: Ay, ese, ahora que está Popín, mamita, que te llegue la felicitación.
37: Buen día. Mira, Popín.
14: Se fue el quicho y el ruido digital, mira. ¡Ey! Ah, perdón.
38: Muchas gracias.
13: Es para ti el mensaje.
37: Yo sé que tus padres fueron maestros. Defendías ese movimiento. Si no fueran maestros, no defendieras ese movimiento, claro que sí. Nada más lo que está haciendo es vandalizar.
14: Fíjate.
37: Y hacer
13: es
37: cosas
13: vandalizar. En la ciudad.
14: Me está.
13: Y no lo objeto.
14: Relájese. Sit down now.
13: En español.
38: Engarrótese me hay, quiere decir.
14: Mira, esta persona la trae contra mí porque claramente toda la vida he tratado de defender las injusticias. En este caso es la injusticia del CENTE. Mis papás ya están bien jubilados.
37: Ellos sí le hicieron.
14: Yo no tengo por qué estar defendiendo
37: a lo que no les dieron.
14: O sea, mis papás ya están felizmente jubilados. Afortunadamente mi mamá se jubiló a los 48 años. Tuvo la fortuna y el placer de disfrutar a mi familia.
38: Lo único malo es que yo no les hice caso, dile.
14: Fíjate, lo único malo es de que yo no les hice caso. Entonces,
13: es que siempre te gustó la farándula, Popín.
14: Esta persona que me está atacando, que le quede bien claro, yo no tengo ningún motivo por defender al CENTE. Ninguna persona de las que desde mi familia trabaja en el CENTE, quiero decirle.
37: Ellos ya se jubilaron. O debía ser.
14: Entonces, es una persona que está enojada conmigo claramente. Pero déjalo.
37: Para que tu argumento, como no es la primera vez que lo mandas, sea válido. Di, Popín, estás hablando con coraje porque se jodieron a tus papás.
14: No, al
37: como
14: contrario.
37: Tus papás no se pudieron jubilar bien, ahora estás del lado de los maestros de la CENTE.
14: Al contrario, y ojalá que todas las personas tuvieran una jubilación
38: los privilegios
14: con mis papás.
38: Como se hacían antes.
14: Como mi hermana mayor sí lo alcanzó.
37: Mi mamá también se jubiló bien. ¿Sí? No fue maestra, pero estuvo en la parte administrativa de una secundaria, se jubiló bien.
14: Claro.
37: Si yo simpatizo con la causa, yo debería de todo lo contrario, decirle, no, que se frieguen
14: así
37: ellos.
14: Así es.
37: Mi mamá ya la hizo.
14: Yo siempre voy a simpatizar con las luchas de los de abajo, de los del pueblo. No como Rolando, que es un oligarca y que tiene una preocupación.
13: Y yo no me preocupo porque maquillas las cifras.
14: No has dicho
13: porque
14: estos por micrófonos.
13: Rosario y por Escuinapa.
14: No has dicho
13: porque estos, no me gusta que vandalicen.
14: No has dicho en estos micrófonos de que nos demos por sentado y que nos callemos porque ya tenemos la pensión del bienestar.
13: La manifestación la aplaudo. Lo que no aplaudo es que vandalicen los edificios.
14: Bueno.
13: Insisto.
37: Oye, nos mandan ahí.
14: Quemen el malecón.
37: Para resumir el mensaje, porque ya casi no hay tiempo, sobre el malestar que hay entre algunos empresarios restauranteros. Yo creo que la mayoría de todos ellos es que no pueden transmitir los partidos como antes, así fácilmente prendían el televisor y la gente pues podía acudir y tener un mejor consumo, alivianarse. Y pues resulta ser que no. Tienen que contratar el plan premium de VIX, por ejemplo, no el plan VIX, el plan premium comercial, ni siquiera el plan de tu casa.
38: Sí, no.
37: La cuenta de tu casa, el dueño no la puede llevar al restaurante. No, tiene que ser cuenta de Easy, de VIX, bueno, los que están pagando los derechos, pero la cuenta comercial y permiso, porque podría llegar la AMPI y aplicártela. También en los anuncios, no puedes decir todos los partidos y con el logotipo oficial de la FIFA y la copa oficial de la FIFA
38: no
37: y el balón oficial de la FIFA, decir somos el VAR número, el primer lugar en transmisión de los equipos, no, porque te pueden cobrar.
14: Pues yo como sí, la presidenta, sí. No vean el mundial.
38: No vean TV Azteca.
37: Otra de las cuestiones, ¿por qué está tan frío el mundial? Porque también el acoso a los restaurantes, a las personas que van a llevar el partido a las mesas de sus clientes, también se la están dejando ir, también el acoso.
38: Muy triste, muy triste que lo que pudiera ser o lo que tendría que ser símbolo de unión, una fiesta
13: como
38: de todos.
13: México 86.
38: El mundo unido, sí, por un balón.
14: Popín,
38: no me digas.
13: Continúale.
38: Era la cancioncita de...
37: ¿De Piqué o Pique? ¿Cómo se llama?
38: De Piqué.
37: Pique, se llama Pique.
13: ¿No has visto México 86, Popín?
14: Ni se me antoja.
38: México 86.
13: ¿Por qué cine mexicano
38: México
13: no se 86, le antoja?
14: Me recomendaste tú.
13: Ay, ahora porque te la recomendé yo.
14: Pues no me recomendó. Hernán me recomendó Euforia.
36: Tú me recomendaste. Sí,
0: buenísima la serie.
13: No te vuelvo a recomendar.
36: Ya viste las tres temporadas de Euforia. Ahí está, muy recomendado. No,
0: pero ver a mí. Bueno, hay una escena que sí quiero ver. Buen día para los cuatro. Saludos desde Rosarito. Hernán entiende que Estados Unidos está en guerra, pero las sedes del Mundial fueron escogidas el 16 de junio de 22. Entonces sería bastante complicado quitar sedes con todo lo que conlleva la remodelación y construcción de estadio. Bueno, Colombia renunció a hacer la sede en su momento. Y que era Rolando, ve la película de México 86. Buenos días, denle 5 minutos a Quicho para hablar de deporte. Yo creo que todo lo que dure el Mundial, a Quicho va a hablar.
36: No, nada, adelante con Quicho.
38: Es el experto en deportes, Quicho.
36: Si tú crees que a mi edad me voy a andar peleando por un micrófono, con el nombre y la carrera que tengo, me voy a andar peleando por un micrófono y por una cámara, adelante.
0: Buenos días, el precio de los boletos para la inauguración del Mundial están muy bien, pero muy por debajo de otros eventos deportivos de talla internacional como la final de la NBA que se está jugando actualmente. Y eso, ¿ahora?, que el Mundial de Fútbol de la FIFA es el evento deportivo más grande y más esperado del mundo. Entonces, su inauguración no tendría por qué ser barata. Ay, desgraciadamente, ¿ahora?, si esos eventos quedaron fuera del alcance de personas como nosotros. Otro mensaje, los precios de la final de la NBA andan en 250 mil pesos, hasta los 3 millones de pesos. Los boletos por la inauguración de mañana en el Azteca son demasiado baratos si los comparas con la NBA.
36: Ay, Dios mío, ya cállense, ay, par de Dios ridículos. Mía. Les recomiendo unas clases de conciencia de clases, por favor. Ridículos, pobretones que andan aplaudiendo precios caros. Ay, no. Defendiendo a los ricos oligarcas que dominan el mundo. Ay, no, Dios mío.
13: Continúale, Hernán.
36: Negociazo, Rolando.
0: Y pues muchísimas gracias.
13: No, continúale.
38: Rolando, ya se acabó el tiempo. Se acabaron los 120 minutos.
13: Siga con las llamadas.
36: Al rato la FIFA va a prohibir las cascaritas o va a cobrar las cascaritas. Imagínate. Como el Vaticano nos cobra las misas.
0: Ya gentrificaron el Mundial, Rolando.
38: Imagínate, dijera la presidenta.
0: Motel,
36: ¿cómo que motel?
0: Sí. El dicho que quería el motel, dice, no. Que ya no puede ver el Mundial en el motel, dice. ¿Cómo saben?
13: Ya no lo puedes ver.
0: Que él iba a ir a un motel.
13: Es que la señal la tiene VIX, ¿no?
36: Lo que pasa es de que el Quicho a eso va porque no creo que aguante mucho, pero mejor va a ver.
0: Eso es lo único que va a meter. Un gol. Oye, pues
36: para
0: este
36: domingo. Más si hay tiempo, pero no para mensajes.
13: Sí, ya me di cuenta. Con esa bromita ya habré dicho 2 mensajes más, hermano.
0: 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Bye bye.
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Y reconéctense, buenos días. Hoy transmitiendo completamente en vivo por la frecuencia naranja del 89.7 desde Hotel Emporio Mazatlán. No sabe que relax en este miércoles, justo mitad de semana, 10 de junio. Y con nosotros, híjole, un clima agradable, el sonido del mar y la mejor vista que obviamente les compartimos el día de hoy con nuestros amigos de Hotel Emporio y una servidora que nos quedamos de aquí con todo el programa en esta mitad de semana hasta las 12 del día, porque además aquí ya están todos listos. Aquí se siente ya el ambiente del fútbol, que de hecho ya nos regalaron ahí las galletitas del balón y de la camiseta verde apoyando a México, por supuesto. 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El día de hoy tenemos mucha y buena música, que de hecho les decía, bueno, yo por lo pronto que tengo esta bellísima vista con el mar, con las olas, no está haciendo casi nada de calor, nada de calor. Me van a decir, ay, qué exagerada. Bueno, es que aquí está súper agradable, está el airecito rico y pueden venirse a desayunar, por supuesto, tomar un buen café. 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Pues nos quedamos con esa transmisión. Les recuerdo nuestro WhatsApp, 6691-371-897. ¿Cuál es su mood de los días nublados? ¿Qué tipo de música quieren escuchar? Yo los leo con todo el gusto del mundo, pero los leo, no se me duerman. Y nos vamos porque así comenzamos con la buena música de Reconexión.

estamos de regreso. La buena música ya está sonando aquí en Reconexión. Oiga, pues ya 10 de la mañana con 15 minutos. El día está agradable. Gracias por sus mensajes. Ustedes me dicen cuál es su mood de la música para el día de hoy. Que, híjole, aquí desde Hotel Emporio yo la estoy pasando, pero bastante bien. 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Oigan, y bueno, pues seguimos la transmisión desde Hotel Emporio Mazatlán. Híjole, pasándola bastante bien. 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

anotar un gol al aburrimiento, si es que así está sucediendo. Y si no, bueno, aquí los esperamos. Oye, pues hoy es un día especial. Hoy es 10 de junio y hoy es Día Nacional de la Lengua de Señas Mexicana. Sí, su uso es fundamental para la comunicación e inclusión de las personas sordas en México. Y mire, me llama mucho la atención porque yo tengo, yo creo que como un año buscando un lugar para poder aprender lenguaje de señas aquí en Mazatlán. Y si alguien sabe, por favor, díganme. Pues sí, es el Día Nacional de la Lengua de Señas Mexicana y es mucho más que gestos. De hecho, es otra manera de comunicarse y es la clave para la inclusión y el desarrollo de las personas sordas en nuestro país. Tiene vocabulario y gramática propios, que en la mañana, de hecho, estaba viendo una entrevista precisamente con una persona, sorda, y otra persona que estaba, ahora sí que diciendo lo que estaba tratando de comunicar, y que se compone de gestos faciales, movimientos corporales de manos, además de las miradas. ¿Sabes cómo se dice museo con los dedos? Índice medio anular estirados. Puedes a mover tus manos dibujando círculos hacia adelante de un lado a la cabeza. Y bueno, así es que hoy lo estamos pues celebrando, por supuesto, y se los quise recordar y se los quise compartir. Nuestro WhatsApp 6691371897 dice: "Bueno, ya que se acerca el Día del Padre, ¿me puedes poner la canción de Capitán Tapón de Alejandro Sanz, por favor?". Claro que sí, ya checamos el año, justo es del año 2015 esa canción, parece que fue ayer, pero ya tiene sus añitos, así es que ahí la mandamos. Y les recuerdo, todas las peticiones yo se las mando con mucho gusto, 6691371897, que vamos a estar tocando mucha música, tengo muchas invitaciones, ya se acercan las vacaciones, pero también se acerca el Día del Padre, y si están buscando estudios de imagen confiables para papá, para que esté sano, en radiología e imagen con el doctor Pedro Gavito, bueno, tu salud está en manos expertas. 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Pues yo me voy a la música, les recuerdo WhatsApp, 6691-371-897. 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Entre yo voy a la música, recordando el WhatsApp 6691-371-897, ¿qué es lo que quieres escuchar? Mándame el WhatsApp, los leo. Hoy seguimos con la transmisión desde Hotel Emporio Mazatlán. 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Voy a la música y aquí seguimos con más de Reconexión.

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0: regreso, 10:39 a.m. Oye, pues seguimos con la transmisión desde Hotel Emporio Mazatlán. Ya estamos aquí listos con el chef Adonis, precisamente, y nos dice, ahora sí le toca a papá para que esté bien consentido, para poderlo festejar como se merece y como le gusta, porque tiene los papás un mood de festejar muy diferente al de mamá, y entonces, pues aquí también ya están, pues casi listos. Chef, buenos días, gracias por invitarnos, que la estamos pasando bastante bien, con la mejor vista, el clima, hoy aquí estamos en la parte de la terraza, está de 10, igual, si tienen calorcito, pues está la parte climatizada. Buenos días y gracias por invitarnos.
1: Ah, mucho gusto, estamos aquí para atenderlos, gracias por venir. Pues estamos para festejar próximamente a los padres.
0: Ajá.
1: Vamos a tener un menú muy especial, va a ser un buffet muy, muy rico, para que todos esos papis estén contentos y la pasen muy agradable.
0: Sí.
1: Con música en vivo. Pues vamos a tener un brunch hasta las 2:00 p.m.
0: Okay.
1: Va a haber una parrillada.
0: Uy, como los favoritos de papá. A ver, en esa parrillada vamos haciendo una pausa y vamos a decirles qué es lo que van a poder encontrar para que se vayan preparando, porque ahorita les vamos a compartir el número para que de una vez pues reserven, ¿no?
1: Claro que sí, para que vengan con todos los papis y les festejen.
0: Ajá.
1: Claro que sí, van a tener carne asada, carne adobada, chorreadas.
0: ¡Ándale!
1: Pescado zarandeado, van a tener chistorra, y a partir de las 10:00 a.m. van a tener 4 variedades de ceviches. Ceviche de sierra, de camarón, aguachile de camarón.
0: Uy, no, ese está especial, está hecho a la medida de papá, porque a papá les gustan o las parrilladas o las carnes asadas, los mariscos, los ceviches, entonces está hecho especialmente para papá. ¿A partir de qué nos vamos a tener
1: desde
0: todo eso?
1: Las 10:00 a.m.
0: Ajá.
1: Va a ser toda esa variedad de ceviches.
0: ¿Justo en el mero día, el domingo?
1: El día domingo.
0: Domingo, que va a ser 21, si no me equivoco, 21 de junio. Oye, pues hay que hacer las reservaciones para que vengan a disfrutar, por supuesto, y porque además se lo merece, se van a poder venir, o sea, él con toda la familia, ahora que si quiere hacerlo con los amigos, pues vénganse con todos los amigos, ya va a ser su día. La cosa es que, obviamente, lo aproveche, lo festeje, y aquí con las mejores instalaciones, con el mejor servicio, con la mejor atención, con el mejor equipo que tenemos aquí, que por cierto, saludos al señor Ernesto Camarena, que siempre cuando venimos, digo, todo el equipo nos atiende siempre de 10, pero eso ustedes lo pueden constatar a la hora de que vengan. 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
0: Gracias. Oiga, pues yo me voy a la música y así como les decía, yo sigo disfrutando de los mejores platillos en este desayuno buffet. Gracias por todos sus mensajes. Ahí lo sigo leyendo, 6691-371-897. Ah, la de Ana Victoria ya sonó. En punto de las 11 ya casi tenemos los 30 ligaditos. Por lo pronto, pues me voy a la música y les quiero recomendar algo muy especial para todos los que están escuchando en este momento. 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Pues nos vamos a la música y ya casi en punto de las 11 ustedes me dicen qué mood traen el día de hoy, que el día está para disfrutar la buena música aquí en Reconexión.

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0: Esa es una gran voz, es Celine Dion, y es que les voy a platicar, fíjense que la lucha de Celine Dion pues podría estar cerca de marcar un antes y un después. Científicos anunciaron un prometedor avance, y esa es una gran noticia, es un prometedor avance en la investigación del síndrome de la persona rígida, que es esta rara enfermedad que afecta a Celine Dion y que ha limitado de manera seria su vida y sobre todo su carrera como artista, como cantante. Lo más sorprendente es que este posible tratamiento fue impulsado gracias a $2 millones aportados por una fundación que es la fundación precisamente de Celine Dion, que lleva una contribución que podría beneficiar a miles de pacientes, no nada más a ella, a miles de pacientes en todo el mundo. Lo que comenzó como una lucha personal hoy podría convertirse en una esperanza para quienes se enfrentan esta compleja enfermedad, y la verdad es que es una gran, gran noticia, es un avance histórico, hay esperanza para Celine Dion, y la ciencia da un paso clave, que por supuesto que todavía queremos que nos siga cantando. Oigan, pues, aquí seguimos 10 de la mañana con 58 minutos, estamos hoy con la transmisión desde Hotel Emporio Mazatlán, ya todo listo, todo está listo, aquí todo el personal, todo el equipo, literal, ya se puso la camiseta. 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Oigan, y nos vamos, estamos listos para los 30 ligaditos, nuestro WhatsApp 6691371897. 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Y pues bueno, seguimos con la transmisión, pero pasándola bastante bien. 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Un saludo, así me dijeron, un saludo a las doñitas que están escuchando Reconexión. ¿Qué quieren escuchar? Ustedes díganme. Yo soy todo oídos y los mando con muchísimo gusto, 6691-371-897. Y además, pues ármense ahorita porque viene el playlist de los 30 ligaditos. Ustedes dicen, hola, buenos días, si puedes poner la canción Los Malaventurados No Lloran de Panda, gracias y excelente miércoles. Hola, te saluda Lu, espero que estés muy bien, Lu. Saludo para ti, Mood, de Día Nublado, Algo Movido con Bryan Adams, When You're Gone, y Algo de Divas Ochenteras con Rocío Banquels, No Soy Una Muñeca. Por favor, abrazote, Lu, un saludo para ti, siempre es un gusto leerte y leerlos a todos. Así es que pues aquí yo estoy esperando que se arme un buen playlist. La media hora ligada ya viene y es de ustedes. Lo que quieran escuchar, aquí les va, 6691-371-897. Así es que así nos vamos, 11 de la mañana con un minuto, nos vamos con los 30 ligados. Esta es la segunda hora de Reconexión y yo sigo disfrutando desde Hotel Emporio Mazatlán.
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0: regreso. Buen cierre, ¿eh? Buen cierre con una gran canción de los 30 minutos ligaditos. 11 de la mañana ya con justo 29 minutos. Hay más música. 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
0: 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Yo sigo disfrutando la mejor vista y yo me voy a la pausa. Ya regresamos. Hay más música aquí en Reconexión.
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regreso. Pues ya son las 11:44. Seguimos hoy con la transmisión de Hotel Emporio Mazatlán. Y sí, ¿eh? Dice, hola, buen día. Si le puedes mandar saludos a mis amigos de la farmacia del Seguro Viejo. Un saludo a Ernesto Beltrán, un saludo a Katia, un saludo a Pamela, la más guapa de la farmacia, y a Isaac David. ¡Qué rico! Hoy te tocó disfrutar desde el Emporio. Me pones la de Mijares, el privilegio de amar. Claro que sí. Mensajes motivadores, dice, 10 de junio, feliz miércoles para ti, un nuevo día para agradecer y para todos también. Gracias a ustedes por escuchar el programa. 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Ahorita nos tocó un gran día, ¿eh? 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Oiga, pues me voy a la música y aquí seguimos con la transmisión. 11:46 de la mañana, hoy estamos en Restaurant Condimento de Hotel Emporio Mazatlán.

ya se acabó esto por hoy, ¿eh? Mañana estoy de regreso en punto de las 10 de la mañana. 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Y por supuesto, ahorita yo me despido. Gracias, gracias, gracias. La última, y nos vamos hasta aquí. 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

0: 12 con 15 minutos, sigue escuchando la buena música del 89.7. 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

0: bienvenidos a la Piña Colada 89.7. Saludamos en este miércoles, mitad de semana, 10 de junio, miércoles de Piña Power.
1: Hola, hola, ¿qué tal? Muy buenas tardes, gracias por acompañarnos el día de hoy. Y si oigan, mitad de semana,
0: justo,
1: mitad de hablar de las mujeres empoderadas, de esas mujeres que la están rompiendo. El día de ayer les platicaba que el día de hoy les hablaría de una chavita de apenas 13 años que, bueno, la está rompiendo dentro del softball.
0: Una niña,
1: este deporte que ya se está haciendo más viral. Y cuando digo viral me refiero a visto, aprobado. Ya están comenzando a hacer selecciones de mujeres dentro de este deporte.
0: Más visible,
1: pero más,
0: ¿no?
1: Adelante les platicaré un poquito más al respecto de esta pequeñita.
0: Oigan, y bueno, también Julieta Venegas, de hecho, lanzó una canción hace algunos días con un mensaje muy claro, que las niñas, hablando de las niñas, fíjate, interesante, de que más niñas se animen a creer en sí mismas y a perseguir sus sueños. La verdad es que la canción la funaron, yo no sé por qué, me di a la tarea de escuchar la canción completa. Tiene un mensaje bien padre, precisamente, hablando de niñas, ya sea en el softball, ya sea en el fútbol, en este caso, claro, es de la canción de fútbol de Julieta Venegas, pero bueno, más adelante aquí se los contamos. Es miércoles de Piña Power, que tenemos mucho contenido y mucha música, así es que hoy, así comenzamos, es la Piña Colada.
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3: Continuamos con más de la Piña Colada, 897. Y es la 1:08. Y seguimos, más bien, vamos a arrancar con la información este miércoles de Piña Power. 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
3: Dale. Oigan, pues ahora sí nos vamos a adentrar en este miércoles y les voy a platicar sobre esta chiquita. Ajá. Que esto lo postea Academia MLS Mazatlán. Es una campeona con mucho brillo y así es como se habla de ella. Es una niña de 13 años que acaba de hacer historia en un juego sin hit con un perfecto dentro del softball. Esto dentro pues de este deporte. Se trata nada más y nada menos que, de hecho, ya mucha gente aquí la conoce, se llama Rebeca Zamudio. Es integrante de la Academia MLS Mazatlán. Acaba de ganar el Nacional de secundarias de béisbol de 5 en la medalla de oro. Y pues fíjate que a través de las redes sociales mucha gente ya la está felicitando, obviamente deseando, claro, que sigan todos los, claro, logros para ella, los compañeros, los papás, pues todo el éxito, porque es una pequeña que ya está y forma parte de este, qué del padre, INTEM, dentro, sí, del deporte aquí de Mazatlán, que está siendo apoyada y que, bueno, a pesar de tener una corta edad, pues ya está siendo, sí, visoreada para que se pueda ir a nacionales más importantes, o sea, dejando de lado pues el ámbito de la secundaria, sino ya irse a algo más, pues más para arriba, ¿no?
4: Ay, qué padre, ¿eh?
3: La tan verdad chiquita, es que, fíjate.
4: Muy chiquita, orgullo mazatleco.
3: Claro.
4: Y por supuesto que esperemos que vaya avanzando bastante rápido y sobre todo que aquí sí como que si hay apoyo.
3: Claro.
4: Si hay apoyo.
3: Y aquí la cosa es justo eso, que ahora ya las jóvenes más pequeñas,
4: sí,
3: tienen la fortuna de todos los que pues ya pasamos por ese camino, que a lo mejor dejamos ahí medio picoteada la piedra, sí, ya con ellas están viendo los frutos y sí las están apoyando.
4: Qué bonito, me gusta. Y que los papás, que la familia también estén con ese apoyo, por supuesto, que estén muy de cerca,
3: sí, sí,
4: que,
3: sí,
4: las cuiden y sobre todo que vayan en todo ese proceso, porque dijeras tú, apenas va a comenzar.
3: Totalmente.
4: Sí. Oye, pues qué padre. Y también más adelante, Julieta Venegas, pues lanza precisamente una canción con un mensaje claro. Se los voy a platicar de una vez. Es un mensaje claro que para que más niñas se animen a creer en sí mismas y a perseguir los sueños. Funaron la canción, mucha gente no le pareció bien, la canción es bastante buena. La iniciativa creada rumbo a la Copa Mundial de la FIFA de este 26 precisamente busca inspirar a las nuevas generaciones, a niñas como esta que acabas de mencionar, a ocupar espacios dentro y fuera del deporte con una letra que celebra la confianza en la canción, la perseverancia, la igualdad de oportunidades. Y de hecho Julieta Venegas, bueno, se suma a esta campaña que apuesta por el empoderamiento de las futuras futbolistas, niñas futbolistas, y entonces pues estrenó esta canción para precisamente empoderar a todas las niñas rumbo al Mundial 2026. Les recomiendo que la escuchen porque la funaron, mucha gente no le gustó, no encuentro todavía la razón, el por qué la gente no le gustó la canción.
3: Pues es que mira, al final de cuentas la gente ahorita para el mundial quiere música movida, alegre, dejando de lado los mensajes.
4: Es alegre, sí, es alegre,
3: pero la canción no la puedes comparar con la canción de Shakira, ¿sabes?
4: No, es que no es una, solamente fue una canción,
3: ajá,
4: para las niñas para empoderar, no tiene como que,
3: o sea, no tiene nada que ver con el mundial.
4: No, es una para las niñas, en una iniciativa que tuvo para las niñas empoderar como la niña.
3: Ajá, sí.
4: Chiquitas,
3: sí,
4: que.
3: Pero siento yo que eligió el momento no tan adecuado, la acabo de sacar ahorita en esas fechas.
4: Fue hace 15 días.
3: Ah, bueno, no, yo pensé 15. Que la acaba de sacar porque normalmente sí, todas las personas que están sacando, y lo digo por artistas,
4: sí,
3: que están,
4: sí,
3: sacando,
4: sí,
3: canciones en estas fechas, todas están siendo relacionadas con el mundial y no la están apoyando tanto, justo por este tema de que están haciendo la comparativa con la canción de Shakira. Pero si no salió hace 15 días, pues ya tiene rato. Entonces.
4: Era en una iniciativa de campaña para empoderar a niñas, precisamente niñas, 10, 13 años, para que creyeran en ellas, independientemente del deporte que hagan, pero aquí sí lo enfocó más como a las niñas en Argentina, por ejemplo, que juegan mucho fútbol y que de repente, lo hemos platicado aquí, los papás como que

0: Panda Express.
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0: litros de confianza. Nos vamos a la música miércoles de Piña Power aquí en La Piña Colada.
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0: Piña Colada 897 y es la 1:28 y estamos completamente listas para continuar platicando de este miércoles de Piña Power, pero a su vez dándoles muy buenas recomendaciones.
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1: 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Pues así seguimos con este miércoles de Piña Power. Y yo no sabía que había embajadora de la Copa del Mundo. Salma Hayek, sí, yo no sabía. Salma Hayek es embajadora de la Copa del Mundo, es esta actriz que, bueno, muchas personas conocemos, se va a unir a la fiesta mundialista como embajadora del torneo, en el que Alejandro Fernández, bueno, va a ser el encargado de también cantar el himno nacional, mientras que Tayla hará lo propio con un equipo rival. Ahora, de esta manera, Salma Hayek va a pisar la cancha de la hora Estadio Ciudad de México, pero el partido inaugural que va a disputar México contra Sudáfrica, pero lo va a hacer ella como la figura central que va a dar la bienvenida a la Copa del Mundo 2026. Ya el espectáculo previo, el silbatazo del evento deportivo, en el que millones de espectadores van a poner los ojos, parece estar completo con la presencia, pues, de Salma Hayek, además de que, bueno, va a haber música, ya lo sabemos, Belinda, Ángeles Azules, Maná, Shakira, y qué decir, pero, pues, embajadora de la Copa del Mundo, Salma Hayek, sí, una mujer empoderada, productora, actriz, activista, y así me puedo ir, y me da mucho gusto, ¿eh?
0: Fíjate que aquí lo importante es que también se le está brindando el espacio dentro del deporte, sí, a las mujeres, sí, a este nivel como una embajadora, que la verdad es que sí es muy complicado, que el primer paso lo dimos ya desde que ya hay árbitro mujer. Ay, sí. Dentro árbitras. De este tipo de eventos tan importantes, sí, y con tanto foco. Pero ya hablando de embajadoras, que son las personas ya más importantes y como que están al frente del proyecto como tal, pues sí, qué padre. Y aparte, pues Salma Hayek.
1: Además, ¿no? Nadie. Pues ahí lo tenemos.
0: Casi nadie. Y les voy a platicar también rápidamente de esta chava. La verdad, a mí su historia me llamó mucho la atención, porque imagínate tener que ocultar quién eres para poder estudiar,
1: no, bueno,
0: para poder caminar en las calles o simplemente acceder a una oportunidad básica, pues parece algo imposible para muchos. Sin embargo, esa fue la realidad de Niloufar Ayoubi. Esta muchacha es de Afganistán y ante la fuerte restricción que enfrentan las mujeres y las niñas en el entorno, su mamá tomó la decisión difícil, pues, de criarla temporalmente como si fuera un hombre. Gracias a ello, Niloufar pudo acceder libremente en un mundo en donde habría sido negada si fuera niña, o sea, si hubiera,
1: sí,
0: si hubiera ventilado que era niña.
1: Ajá.
0: Cómo estudiar, moverse con mayor libertad, participar en actividades reservadas principalmente para los hombres, pero vivir bajo una identidad que no era la suya también le permitió comprender una realidad dolorosa, que los derechos más básicos podían depender únicamente del género con el que la persona nacía. Esta experiencia marcó profundamente su vida con el paso de los años, transformó esta vivencia a una motivación para luchar por el cambio y, bueno, se convirtió en una de las defensoras más importantes de los derechos de las mujeres, alzando la voz para que ninguna niña tenga que esconder su identidad para poder acceder a la educación, a las oportunidades y sobre todo a la dignidad.
1: Claro.
0: En Afganistán.
1: Claro.
0: Claro que siguen existiendo estas prácticas conocidas como bachaposh, que mediante algunas familias crían temporalmente una hija como niño para que pueda disfrutar de ciertas libertades. Aquí la cosa es, ningún derecho debería depender del género.
1: Pues no.
0: Qué valiente fue su mamá, son algunos de los comentarios.
1: Híjole.
0: Una historia dura, pero inspiradora. Toda niña merece crecer siendo quien es.
1: Sí.
0: La historia de Niloufar nos recuerda que el valor de la libertad es importante, que seguir trabajando por el mundo donde todas las personas tenemos las mismas oportunidades. Fíjate que ella ahorita, pues sí, como lo decía, es una de las principales que está al frente del derecho, de los derechos humanos, que obviamente sigue luchando porque, pues, las pequeñas crezcan con libertad, creciendo como niñas y no
1: como lo que son. Que, pues qué fuerte, porque yo creí que esos tiempos ya habían pasado de Sor Juana Inés de la Cruz, que tuvo que hacer lo mismo, y ahora en este caso digo, qué impresionante.
0: Lo impresionante justo es eso, y por eso se le reconoce,
1: sí,
0: porque, bueno, en plena actualidad, y que es guapísima la chava, déjate la muestro.
1: Qué bárbaro.
0: Guapísima, y que, bueno, sigue luchando por, pues, por los derechos en aquellas tierras, ¿no? En aquellos países que lamentablemente todavía se sufre
1: muchísimo. Hay todo eso.
0: Sí. De hecho, yo platicaba con una amiga que me decía que quería ir, que se quería ir, perdón, a Dubái. Quería visitar Dubái, quería visitar, pues, aquellas tierras de por aquellos lados. Y como es una mujer, voluptuosa, o sea, está...
1: Ajá.

0: bien acomodadita y toda la cosa, nosotras entre bromas le decíamos, güey, pues te tienes que ir bien cubierta porque no vaya a ser que te la piden por aquellos lados. Y otra amiga decía, no, eso ya pasó, esos tiempos ya, o sea, ya puedes andar libre y no sé qué. Y esta chava, esta amiga, nos dice, no, yo acabo de ir, o sea, el año pasado, y justo hay lugares, ajá, que son turísticos que te dejan estar libre, o sea,
1: como tú eres,
0: tranquila, claro, bien tapadita, pero, ajá, puedes andar caminando, platicando con el que, con la persona que tú quieras, y no hay ningún problema. Pero detrás de esos lugares en donde está el turismo, claro que las mujeres siguen siendo lapidadas, sobre todo no, bueno, si no van acompañadas de un hombre, que van enseñando su cara. Entonces, qué lamentable, bueno, que en pleno 2026 sigamos todavía con estos modismos o tradiciones, sí, o culturas, o ya no sé ni qué son de aquellos lados.
1: Sí, o sea, mostrando la cara. La cara. No vengan a Mazatlán porque aquí se muestra la cara y más.
0: No, hombre, aquí no, ya estuviéramos metros bajo tierra.
1: Sí, oye, qué tremendo está esto, ¿eh? Sí, la verdad, fuerte, es que sí. Oigan, pues bueno, miércoles de Piña Power, hay más información, por supuesto, también más adelante llegan los espectáculos más colados, y ahorita que estamos platicando que, bueno, viene la fiesta futbolera, ¿cuánto gana un árbitro del Mundial de Fútbol por partido? Ah, y ahora, sí, que estará Katy Itzel, ¿cómo sería? ¿Hay diferencias? ¿Están los comparativos? Pues bueno, ahí se los cuento más adelante.
0: Eso, oigan, quédense con nosotros porque todavía hay mucho más de qué platicar. Mientras tanto, que suene la música, es La Piña Colada.
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3: Seguimos con más de La Piña Colada 897. Ya son las 2:03 y seguimos con más información. Pero antes les queremos decir que ya se siente el fútbol.
4: ¡Ya!
3: Ya se siente la pasión, por supuesto. ¿Y qué creen? 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
4: 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Y así nos adentramos con las notas del espectáculo más colado.
3: Oigan, fíjense que unos peleando apellidos famosos. Ay. Y otros quitándoselo. Ay. Es el caso de Sara, la hija de Angelina Jolie y Brad Pitt. Ay. Que acaba de presentar una solicitud ante el Tribunal Superior de California para eliminar oficialmente el apellido Pitt
4: de
3: su nombre. La petición fue presentada el pasado 28 de abril y bueno, se convierte ya en la joven de 21 años, la tercera hija de la actriz, en iniciar el proceso después de que sus hermanos ya tomaran la misma decisión. Ah. Aunque la solicitud legal que acaba de hacer recientemente había dejado pistas sobre esta decisión en diferentes momentos, por el pasado 17 de mayo durante la graduación de la universidad en Atlanta, su nombre apareció en el programa oficial como Sara Jolie Pitt. Sin embargo, al subir al escenario para recibir el título de psicología, fue presentada oficialmente como Sara Marley Jolie. Eso también ocurrió en agosto del 2024, cuando la joven ingresó a la hermandad de Alfa, ella también se presentó con este nuevo nombre, decía Sara Marley Jolie. He llegado del estado de Dorado a la ciudad llena de ángeles, Los Ángeles, California.
4: Sí.
3: Entonces, qué lamentable. ¿Y qué pasará detrás?
4: ¿Por qué se lo cambian?
3: Porque ya los tres hijos se lo quitaron.
4: Porque no se lo cambiaron, se lo quitaron. Ajá, ¿qué?
3: Se
4: qué?
3: Lo quitaron.
4: No me explico. Me pregunto por qué, pero no.
3: Pues es que yo creo que algo gordo.
4: Seguramente.
3: Algo demasiado fuerte.
4: Algo pasó muy fuerte, sí.
3: ¿Quitarte el apellido tú?
4: Sí, que aquí en México se usa que se lo cambien también. Primero el de la mamá y luego. Pero ahí, imagínense. Todo el tramital. No, bueno, mejor
3: bueno,
4: así.
3: Bueno, te digo, aquí se quitan y se ponen otros más.
4: Sí.
3: Más fifís y allá se
4: lo quieren quitar. Se los quitan.
3: No me andes vinculando con el
4: PIB. Qué cosas, ¿no?
3: De
4: bueno,
3: más.
4: Cosas que suceden. Ay, bueno, nos vamos.
3: Hasta las mejores familias.
4: Hasta las mejores familias y las más pudientes. Bueno, vamos con la siguiente, dice. Pues Taylor Swift brilló en la premier mundial, pero mundial de Toy Story 5 en Hollywood. Fíjense que la magia de esta película volvió a conquistar ahí precisamente durante esa premier mundial de la quinta entrega que se celebró pues el día de ayer en Los Ángeles, California. Hablando de ese esperado estreno, reunió a estrellas de la franquicia, realizadores, invitados especiales, sorprendiendo a los asistentes con la aparición de Taylor Swift, que además protagonizó uno de los momentos más memorables de la noche. Y ya escuché la canción. Amé la canción, estuvo por ahí sin duda. El momento más comentado llegó al final del evento cuando Taylor Swift aparece por sorpresa ante los asistentes para cantar. La canción se llama I Knew It, I Know You. Es la canción original de Toy Story 5 y la verdad es que la canción está muy, pero muy, pero muy, pero muy bonita. Me gustó la canción y pues se llevó la noche, pues cómo no. Y si cantó, cerró con broche de oro. Ya quiero ver la película, ya la quiero ver.
3: Oye, aquí la cosa es que esperemos que la película, que es la contraparte,
4: sí,
3: que la película llene todas las expectativas.
4: Sí.
3: Porque están echándole flores.
4: Pero
3: cállate la boca, que muchas veces ha pasado que la ponen muy arriba y a la hora de verla es como, o sea,
4: como, sí,
3: porque uno lanza las expectativas de más.
4: Muy
3: yo
4: altas.
3: Siento que a veces es mejor verla sin esperar nada y que te sorprenda la misma película, pero pues ya veremos.
4: Pues ya veremos, 17 de junio se estrena, ya casi, falta poquitos días. Oigan, y antes de irnos con la siguiente, así rápidamente, hablando pues de toda la familia, hablando de niños, en IMA, Instituto Mexicano de Alto Aprendizaje, tienen preescolar, para que lo recuerden, primaria y secundaria. 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
4: Nos vamos con la siguiente edición.
3: Bueno, pues hablando de bodas, de mujeres y demás, pues se dice que Dana se comprometió.
4: Ay,
3: fíjate que la mexicana cantante acaba de compartir el día lunes una fotografía que ha despertado sospechas de un posible compromiso con su novio Alex a través de las historias de Instagram. Sí. Pues estuvo mostrando una imagen de su espectacular visita en Italia y junto a ella la palabra sí, sin acentos, sin dar más detalles. La cantante posteó esta fotografía de un espectacular paisaje alpino en el lago Di, como una situación de religión, en donde, que es, bueno, eso está al norte de Italia, con un destino turístico que es súper exclusivo. Sobre la imagen añadió el texto sí, lo que emociona a los fans ante la posible, pues posibilidad más bien, que también pudiera ser un compromiso de pues con del noviazgo, no, más
4: con
3: bien.
4: Alex,
3: los rumores sobre el romance comenzaron a finales del 20, que ya pues ya son 6 añitos que están de relación y pues vamos a ver con qué nos sorprenden. No han dicho nada oficial,
4: no,
3: pero pues
4: ay, pues a mí me gusta que les ha ido, bueno, que sobre todo a ella, porque como que no le había ido bien en el amor, como a Adele, pero entonces ahora sí ya se lo merece, ¿eh? Y si es un sí de que el compromiso, pues el compromiso, pues tampoco no es que signifique como que ya, ¿verdad? Pero todo puede pasar.
3: Todo puede pasar.
4: Pero ella se lo merece, ella sí se lo merece.
3: Kenia, así como lo dijo Moni.
4: Ay, no.
3: Kenia, Dana y Belinda no salen este 2026 sin matrimonio, entonces...
4: Ay,
3: pues
4: bueno,
3: Kenia ya
4: Kenia
3: no
4: sería con alguien más, o sea.
3: Pero fíjate que Kenia acaban de postear unas imágenes juntos con Peso Pluma, entonces.
4: Sí, sí, sí.
3: Ay, yo digo que pura mercadotecnia. Este
4: yo vi. Veremos, quién sabe, ya veremos. Pues bueno, vamos con la siguiente, dice. Pues Enrique Iglesias está anunciando mega gira internacional junto con el Mundial 2026. Él está regresando a los grandes escenarios y de hecho va a aprovechar pues toda la emoción de estos juegos para iniciar una nueva gira de conciertos que va a recorrer varias ciudades de Norteamérica, Europa, América Latina, que de hecho en los espectáculos va a celebrarlos más de 30 años de carrera musical y de hecho también los organizadores prometen conciertos que van a estar llenos de luces, de pantallas, va a estar muy moderno y obviamente con los éxitos conocidos para que todo el público de todas las edades puedan cantar y bailar. Pues está padre, ¿eh? La verdad es que ya tenía rato que no había conciertos de Enrique Iglesias y tiene mucha fanaticada también.
3: La verdad no había hecho nada, ni música, así ni es. Menos concierto, pero sí, sí. Pues está celebrando un buen número, entonces ojalá que le vaya bien y que, creo yo,
4: junto con el
3: recibiendo
4: mundial.
3: El apoyo de la gente, pues
4: sí,
3: se animan a sacar nuevos temas. También.
4: Pues ahí lo tenemos. Hasta aquí los espectáculos más
3: colorados.
4: Y hay más información. Ah, bueno, es que me quedé con esto de cuánto gana un árbitro de mundial de fútbol partido. Sí, sí, sí, y ahora que en este caso estaría representado por una árbitra que es Katy Itzel, pues ahí se lo contamos. Miércoles de Piña Power.
3: Eso, quédense con nosotros. Mientras tanto, vámonos con más música. Es la Piña Colada.
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14: Continuamos con más de La Piña Colada 89.7, ya son las 2:22 y seguimos con más información. Y como estamos en el mes de junio y luego dicen que uno no los consiente, bueno, pues toca consentir a papá, que sea el más bendecido, el apapachado, porque claro que ellos también se lo merecen y por supuesto merecen un buen descanso. 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
15: 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Bueno, lo que les decía, pues ya mañana arranca esta justa precisamente futbolera y la Copa del Mundo, que siempre pues es un sinónimo de dinero, y si hablamos de mundiales espectaculares, el de esta ocasión toma la delantera al celebrarse pues en México, Estados Unidos y Canadá. Entre los grandes gastos, los salarios de los árbitros están bien posicionados, por lo que muchos están preguntando cuánto van a recibir estos mediadores, y que también tienen pues el papel principal en el mundial de concentrar y trabajar en grupo como una selección más. En esta ocasión van a ser 52 árbitros principales, 88 asistentes, 30 asistentes de video que conforman todo el equipo arbitral para más tener más amplia la historia del certamen, algo necesario que se da dado la magnitud del evento. Aquí no se han revelado cifras oficiales, pero se especula que van a ganar lo mismo que en Qatar 2022, donde los árbitros centrales cobraron $3,000 por partido durante la fase de grupos y $10,000 por partido ya en los octavos de final. Obviamente en esta ocasión pues vienen árbitras mujer, bueno, en este caso Katy Etzel, y de hecho la FIFA hizo oficial un listado de árbitros que van a estar participando en este 2026 que arranca pues ya mañana. Se queda hasta el 11 de julio en estos tres lugares de países: México, Estados Unidos y Canadá. Ahí les va. Además de los dos árbitros principales, hay otros 5 mexicanos que fíjate, no va a ser la única, Katitzel. Sandra Ramírez va a fungir como árbitro asistente. Oh. Obviamente, es de las únicas mujeres, Katia García, Katitzel García y César Ramos cuentan con experiencia en competencias internacionales, procesos de evaluación dentro del programa. Y aquí, ya refiriéndonos a este miércoles de Piña Power, Katitzel García fue la primera mujer en 20 años en arbitrar un partido de primera división en México y se dice que sí, ganaría lo mismo. Entonces, pues ahí está, es la primera vez en la historia del fut que mujeres árbitras van a estar al mando de los partidos de la gran competición futbolística y ya la FIFA también lanzó la iniciativa anunciando que las mujeres también van a arbitrar partidos durante el torneo teniendo los mismos beneficios que los hombres. Ya era hora, ya era hora.
14: Oye, que de hecho por eso lo habíamos comentado, que bueno, en su momento, sí, cuando se le dio parte a ella como parte de, la verdad es que sí nos alegró demasiado, justo por eso, por todas las mujeres que van detrás de ella, que ya se les abrió un camino que era muy complicado, sí, incluso con el simple hecho de cómo nombrarla, o sea, desde ahí ya llevamos, sí, mucho de ganar.
15: Pues, ¿no? Ahí está, entonces si van a tener los mismos beneficios, pues vamos avanzando un poquito más, ¿verdad?
14: Claro, bueno. 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
14: Oye, vámonos con más musiquita, continuamos con más información este miércoles de Piña Power aquí en La Piña Colada.
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0: 9.7, ya son las 2:40. Y oigan, continuamos con la información de este miércoles de Piña Power. Y fíjense que les voy a platicar sobre esta chavita que, bueno, también acaba de ser seleccionada y se llama Natalia Escalera. Está dentro de la selección nacional y, bueno, está lista para presentarse dentro de la delegación mexicana en estos próximos Juegos Centroamericanos del Caribe en el 2026 junto a su entrenador Luis Alberto Sosa. Y bueno, fíjate que lo único que se está diciendo de ella es el éxito porque acaba de ser seleccionada. Como está vestida, es como de acrobacia, porque fíjate que ni siquiera dice el deporte.
1: Y me iba a preguntar
0: pero,
1: yo.
0: Pero lo que sí dice es que está en los Juegos Centroamericanos y del Caribe 2026, que bueno, es una de las seleccionadas y es lo único que se acaba de decir de ella. Ahorita voy a investigar un poquito más a nombre y demás en cuestión de edad, porque ahí se ve como dice, yo creo que no tiene ni 16 años y bueno, siendo una de las seleccionadas, porque justo todos los deportes centroamericanos ya están a la vuelta de la esquina, ¿sí? Por eso es que se están destapando muchísimos nombres de atletas general, hombres sí, y mujeres también.
1: Y qué padre, porque no, aparte de que si suena bien jovencita, pues igual es de lo que estamos hablando, nuevas generaciones, sí, muy talentosas y niñas, obviamente, pues muy empoderadas. Me gusta,
0: por supuesto. Oigan, y fíjense que ahorita también, fuera del aire, vimos la nota de esta jovencita, América Costa, que hay que mencionarlo también, desafortunadamente no es una nota positiva, pero el día de hoy se despide a esta joven que dejó huella dentro y fuera de la cancha. Su pasión, su entrega y amor por el fútbol, claro que va a permanecer en memoria de quienes tuvieron el privilegio de conocerla,
1: sí,
0: y compartir momentos a su lado. Y por supuesto, con respeto nos unimos al dolor de los familiares, amistades y seres queridos, deseándoles pues muchísima fortaleza y resignación ante esta irreparable pérdida de América Costa, quien era jugadora, portera del soccer femenil MX, en donde, bueno, desafortunadamente pues ya no está con nosotros.
1: De Mazatlán FC, bueno. Mazatlán FC. Oiga, pues ahí lo tenemos. 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
1: 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Nos vamos a la música y aquí seguimos quemando la piña colada. 8-9.

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11: Seguimos con más de La Piña Colada 897 y ya estamos en la recta final. Oigan, muchísimas gracias por acompañarnos el día de hoy. Mañana jueves, friki son.
12: Friki, a partir de la 1 los esperamos. Por lo pronto, ya nos vamos. Hasta aquí La Piña Colada
11: 897.
12: Bye, bye.

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2: 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Son las 3:03.

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16: Son las 3:30.

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4 de la tarde con 9 minutos aquí en XFM 89.7. 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Yo continúo con mucho más música. Son las 4 de la tarde con 9 minutos. Voy con Belinda y Javi. El tema Mírame Feliz a través del 89.7.

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9: Son las 4:25.

0: Son las 4 de la tarde con 29 minutos aquí en XFM 89.7. Oigan, tengo invitada especial por aquí en la cabina del 89.7. Ella es la licenciada Alejandra Burgos del área de posgrados de, por supuesto, la Escuela Superior de las Bellas Artes, Chayito Garzón. Licenciada Alejandra, bienvenida. Un placer tenerla por aquí en la cabina.
1: Hola, ¿qué tal? Muy buenas tardes, un placer estar aquí.
0: Algo que tenemos que platicar sí o sí es justo sobre esa oferta educativa 2026-2027. Platicar un poquito acerca de esta oferta educativa que tenemos en ESVA.
1: Así es, pues ya estamos por finalizar el ciclo escolar y todavía muchos chicos quizá indecisos, que todavía no deciden qué van a estudiar, y para eso estamos aquí, para platicarles un poquito y ayudarles a tomar una decisión. En ESVA, este ciclo escolar, vamos a abrir tres licenciaturas. La primera de ellas, que quizá es por la que más nos conocen, es la de educación artística.
0: Okay.
1: Esta la tenemos en dos modalidades, la tenemos vacacional y sabatina. La sabatina, pues como su nombre lo dice, las clases son solamente en vacaciones, los chicos van un día a la semana a la escuela, el resto la tienen libre para otras actividades que ellos realicen. Y la vacacional, los alumnos van a clase solamente en periodos de vacaciones, esto es, van un mes en verano, 2 semanas en diciembre, 2 semanas en Semana Santa, y el resto del año lo tienen libre por si estudian otra carrera, por si trabajan, por si realizan cualquier otra actividad. Son los únicos días que se presentan a la escuela. Ambas modalidades tienen una duración de 4 años, que son 8 semestres. ¿Y qué es lo que ven aquí? Pues las principales ramas del arte, pero siempre enfocadas a la enseñanza, que es música, danza, teatro y artes plásticas. Tenemos también la licenciatura en psicopedagogía en modalidad okay. sabatina. Esta la tenemos igual, 8 semestres, 4 años. ¿Y qué es lo que ven los chicos aquí? Es una carrera muy bonita porque engloba dos áreas bien importantes, que son psicología y pedagogía. Salen preparados en ambas áreas y tienen, por lo mismo que es una carrera muy completa, tienen cabida en muchas áreas, en escuelas, en instituciones de gobierno, pueden poner un consultorio por su cuenta, pueden ayudar a chicos que tienen algún problema de aprendizaje, como las maestras sombras, ayudan a la planeación de programas educativos. Es muy amplio el espacio que ellos tienen para ejercer. Y tenemos también nuestra licenciatura en puericultura, que uno puede decir que es puericultura, no nos suena nada esa palabra. Bueno, esta es una carrera, primero que nada, dirigida solamente para mujeres. Aquí no entran los chicos.
0: Okay.
1: Las clases son los días viernes y sábados. ¿Qué es lo que les enseñan aquí? Se enseñan el cuidado y la educación de un niño desde el área de la salud y desde el área educativa, pero desde el momento en que nace, desde los 0 hasta los 6 años. Es algo muy integral, les enseñan cuestiones de pedagogía, de educación, de rondas infantiles, incluso un poco de enfermería pediátrica. ¿Para quiénes va esta carrera? Para las muchachas, primero, que tienen esa vena de los bebés, de los niños pequeños. Pero, por ejemplo, quien gusta trabajar en una guardería, en una estancia infantil, en una casa de cuna, incluso en instituciones de gobierno como IMSS, ISSSTE, que cuentan con guarderías, ejército, marina, que tienen sus propias guarderías para trabajadores, este es el perfil que se les pide.
0: Okay.
1: Las licenciadas en puericultura. Y pues contarles también un poquito de nuestro posgrado.
0: Que ya platicamos de las licenciaturas, pero que también tienen un doctorado, quisiera que platicáramos un poquito acerca de él.
1: También es de los más solicitados porque está muy padre nuestra modalidad. Primero, es un doctorado en educación y tecnología educativa. Tiene una duración de 3 años, que son 6 semestres. ¿Y por qué es tan solicitado? Porque no se requiere de una maestría previa para entrar.
0: Okay.
1: Pueden ingresar solamente con su título de licenciatura y pudieran pensar, pues, ¿cómo es eso? ¿Cómo funciona? Se le llama doctorado directo. Entonces, entras solamente con tu título de licenciatura y después de tres años, uno egresa y obtiene el grado de doctor. La modalidad es mixta. ¿Qué quiere decir esto? Las clases son un fin de semana al mes, pero supongamos en enero tu clase fue presencial, el fin de semana de febrero es virtual, en marzo es presencial, en abril es virtual. Entonces, solamente van a la escuela una vez, un fin de semana cada 2 meses.
0: Okay.
1: Es muy flexible, se acomoda para que uno pueda seguir trabajando sin descuidar el estudio, para que incluso las personas que no viven en Mazatlán puedan venir a inscribirse con nosotros. Se presta para las personas, por ejemplo, que están buscando una promoción en su trabajo, quizá una promoción horizontal, vertical, quienes están buscando una dirección, y que este tipo de posgrado les ayuda con puntos para crecer. Esta es la opción que ellos están buscando.
0: Para las personas que en este momento nos están escuchando, licenciada Alejandra, uh-huh, y que dicen, híjole, yo quiero más información, me está interesando una licenciatura, me está interesando el doctorado, ¿cómo podemos pedir mayor información? ¿Hay teléfonos? ¿Cuáles son los horarios? ¿Cuál es la ubicación?
1: Sí, claro, pueden mandarnos un mensajito o llamar a nuestro teléfono, que es 6691-370758.
0: ¿Lo podemos repetir?
1: Sí,
0: de
1: claro
0: cuenta?
1: Que sí, es 6691-370758, que es para llamadas y WhatsApp. Pueden buscarnos también en nuestras redes sociales, nos encuentran como Esba Chaito Garzón en Facebook y en Instagram. Y también pueden acudir directamente a la escuela, nos encontramos en calle 16 de septiembre, número 412, en el centro, estamos ahí a media cuadrita del Mercado de las Flores.
0: No tiene pierde.
1: No hay pierde.
0: Les recuerdo el teléfono 6691-370758 para que puedan pedir mayor información y por supuesto sean parte de Esba Chayito Garzón.
1: Así es, y si me permiten, nos un comercial rapidito, claro. Para quienes acudan a la escuela o llamen y digan que nos escucharon aquí en Exa, va a haber un descuento del 50% en la inscripción del primer semestre, tanto en licenciaturas como en posgrado.
0: Ya lo escucharon, 50% de descuento solamente por ir, pedir información y decir que lo escucharon por acá en Exa FM.
1: Así es.
0: Licenciado, un placer tenerla por aquí en la cabina.
1: Gracias por el espacio.
0: Y por traer este tipo de información. Yo continúo con más música, son las 4 de la tarde con 35 minutos. Me voy con Ariana Grande, presente por acá en el 89.7.

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27: Cuatro de la tarde con 59 minutos aquí en XFM 89.7. 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